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0: convence che stai arrepentito al mancio, no?
1: Amigos, acá llega otro tremendo audio del nefasto de Magdani. Realmente, de estar ofendido por lo que yo le dije. Es la verdad, hermano. Te fuiste, chavo, bebé. Nos vemos, allá, ve, qué mierda dice, a ver qué mierda dice. A ver, vete a apagar la música, porque este boludo lo antiguo al espacio, perdón,
0: Después me dice que está arrepentido el manche. Manche me dice, está, sí. No, porque no quiero repetir los cosas. Pasa los programas de él en los vinilos. No compra un disco.
1: Es verdad eso, boludo, te dan los hijos de puta. Más rato.
0: Pasa siempre los mismos discos.
1: Siempre lo mismo, boludo. Y se hace que
0: no tiene vergüenza ese muchacho.
1: Tenés razón, boludo. Yo estoy con vos, boludo. Te reapoyo, hermano. No existe ese HM, boludo. Es un pelotudo, Esos discos, el tiempo. Aparte, ¿quién carajo escucha CD, boludo? Este se crea la historia. Y vendiste la propaganda, dice: estacioná el auto, poné baliza, poné el cable auxiliar. Hermano, estamos en el 2023, cable auxiliar. Ni yo uso cable auxiliar. Aparte te da todo lo explicativo, se ofende porque no lo escucha los sábados. Che, ¿vale? ¿Querés venir a automatizar algo, boludo? Yo voy, pago yo, hermano, que mierda. Mejor el programa sea de mierda, no ponga más en el 883. Yo sí voy a salir en el 883, obviamente, porque yo soy los bolos DJ. Che, vos sigues con la música, me van a matar, hermano. Jartaño, vamos, dale. Tenés toda la razón, hermano. Ese Cheme realmente está cayendo bajo, hermano. Está cayendo bajo. La productora Manquete va para arriba, pero él va re para atrás, hermano. ¡Vamos, Pierre Transillo! ¡Vamos, vamos! ¡Por muchos años más! ¡Dale, qué mierda! ¡Dale, va! ¡Vamos!

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1: Es un payaso, ¿qué pasa eso? Tiene un sampler en la garganta. Va al gimnasio, entonces el pendejo. Echó un lomo en la gran 7, tiene unos brazos terroríficos, unas patas de telo terribles. A la gente de Wall, llena, hermano. Hágale, hágale, que haga pantorrillas, ese muchacho, a Mayer, hermano. Yo te cubro la imagen, loco. Tienes que pintarle a la radio, la está pintando. Mandá a tapizar ese sillón que se veía. La goma espuma, loco. Qué mierda, compró un sillón de la gran puta, cambió la computadora. Joder, mi puta, me está juntando el palo, loco. Y a mí no me pago un mango encima. Qué sorete de mierda que es. ¡Vamos a ver!
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1: 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Estás escuchando la voz que le gusta más, Jerry. El de DJ Happen. Oh, escúchelo, hermano, está hermoso ese programa. Pero acá no lo queremos en el 883, ¿ok? Va. Vaya a España, carajo. Yo soy falso como la moneda de 30 centavos. Un rato estoy cómodo, otro rato usted pone más, Jerry, loco. ¿Cómo lo criticaste con los CD? Más o menos, ¿eh? Oh, dale, va. Disculpame, ¿okay? ¿Con qué mezclas? Pues la terrora. ¿Qué le mezclas? Bajalo. Bajá los CDs de internet de YouTube, si yo ya lo sé eso, sin vergüenza, dale.

0: vecina.
1: ¿Cómo se le está reteniendo?
2: Dale, vecina, reventada, me
3: tomaste. ¡Dale, repare, vecina!
2: ¿Yo qué mierda pusiste, vecina reventada?
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5: 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Hija.7.culo, hermano.
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5: 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Yo te estoy poniendo la red y me sacaste lugares, si me habéis cochoso. ¿Qué escuchás la mejor música con el sabor de pato que tenés? ¡Va a ver!

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2: ¡Viva Pino Mau, dale! ¡Ahí lo encargo, hermano! ¡Dale dos segundos! ¡Va!
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1: Daniel Hernández, mira por qué me cambió este desgraciado. Mira por qué me cambió, hermano. Tú sabes, vos lo dije, hermano. Ya lo voy a poner a la puta, pará.
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1: Aparte, el chabón repite siempre lo mismo, hermano. Es un desastre. ¡Dale, dale!
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1: 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Así, dale.

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Magdani, no pude ni hablar, hermano. Te lo juro por la vida de mi hijo. Te voy a mandar una foto si querés, hermano. ¡Guau, madera! ¿Cómo es esto? Me reventó el bobo, loco. Está a 200 por hora, boludo. No puedo ni hablar, loco. No puedo descargar los audios, hermano. Te lo juro por Dios. Le estoy chingando todo, amigo. ¡Pare, pare, pare!

0: La puta madre, te re, re perseguido. La yuta está viniendo acá. Yo me voy, loco. Pare, pare, pare. 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Sonido animal. 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

Dios, ya amenazame, hermano, el corazón lo tengo que ver. Lo siento, hermano. ¡Para, para! ¡Para! ¡Que te entrega!

0: Decime. Claro, después tenemos que hablar, boludo.
1: Yo estoy hablando de España con el tema de... Para cobrar, boludo. ¿Qué te dijo? ¿Te va a pagar este año el 883? Porque si no, ¿viste? Venite conmigo para España. Te meto ahí.
2: Sí, me acabo de decir, hermano. Si no me pagas, ¿a qué? Hermano, escuchame. Puse una empresa de turismo. CHM Viaje. Tiene una empresa de electricidad. Electricidad Cristian Mangieri. Tiene Mangieri Electrónica, que te arregla la computadora como los dioses. Hace mermeladas de todo tipo. El Bravo tiene una distribuidora de higos, de fruta, de todo. Banana. La banana cola, zapón. Bueno, hermano. Se fue al supermercado Día. De allá el 25 de mayo. Compró el Lop. Va a poner un super... Si no me paga, yo me voy con Nexo, hermano. Olvídate, venite para casa, vos tomá algo. Qué mierda. Repado. No puedo hablar, hermano. Te juro. No puedo hablar, hermano. Paro y paro, dale. CHM está mudo, no, se fue. Se fue, decir que está pintando ahí el 883, estaba con una mina ahí, un culo tenía. No sé, una mina de un travesti, no sé, porque gritaba el loco este. Me parece que la comete. CHM, hermano, dale, loco, habla. Se me ofende. Me tiró 20 audios. Estoy totalmente agitado, hermano. Estoy en cuero ya. Imagínense, estoy a punto de arrancarme la piel. En el próximo set, que viene hardcore. Arranco los huesos, de una, para dale.
0: ¿Cómo dice que está arrepentido el mancho?
3: Dale, vecina, que me entraba, me tomaste este bicho para la pista, ¿qué mierda estás haciendo?
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Mamá, que buen tema este, ¿no? Che, che, me están afuera del área de cobertura, qué sé yo. ¿Dónde? Ven con vos, que mira, vamos. Vamos, tomate algo. Tremendo traje este, va, vale.

0: ese maldito McLaren.
1: Ahora entendí. Tracheme está puesto. No puede ni hablar, hermano. Se traba, hermano. Otro más que en el palo. ¡Vamos, dale! Bienvenido a la fiesta de electrónica. Bienvenido. Mayeri, bienvenido. Sean todos bienvenidos. Vamos, dale. Son todos del palo, ¿eh? Vamos. No hay ninguno sano, ¿eh? Dale, vamos.
0: Ese maldito McLaren.
2: ¿Por qué ahora sos amigo de Figueredo ahora también? ¿Por qué ahora sos?
3: Sí, boludo, escuchando,
4: ¿Por qué dice que estás una tragaña? Bueno, ¿por qué dice que estás una tragaña? Bueno, pero eso es otro tema, boludo. Pero el garrito, ¿cómo limpia aparte eso? ¿Vos estás miedo con vos? ¿Qué es oscuro, boludo? Ahora yo a casa no sé ni cómo.
1: Esta es mi vecina arriba del segundo A.
4: ¿Entendés? Porque
1: tenía un teléfono en medio de su puerta.
4: Te sabe,
1: humano.
4: Te juro que
1: estaba
4: nada que con una cámara ahí.
1: Y lo llaman los demonios. ¿Cómo mierda lo limpia? Agarró una bolsa y tirarlo.
4: Sé quién es el que cagó.
1: Tiró el lance porque yo te lo limpié.
4: O el que hace algo en el piso, boludo.
1: Te entregaron la
4: agarró palazo.
1: La chichi. ¡Para, para!
4: Todo bien, boludo.
1: Adiós, dos de una mezcla, me voy a calmar un poco porque me va a reventar el bobo. Estamos en Mangelsonic 88.3. Estamos en Ultra Electronic Music Station. Y DJ McDaddy ya no está más en ningún lado, solamente en NexoRadio.es. Estoy haciendo una publicidad terrible, hermano. TPW, miércoles, 19 horas Argentina, 23 horas España. Escuchen los programas nuevos, los New Release 2 del año 2017-2018. Hermoso, vamos. Yo no soy amigo de nadie, hermano. No me vengan acá con boludez, ¿eh? Yo me hago el amigo para que después me critican ustedes. Todo lo doy igual, hermano. Ah, vos sos un chanta, ¿no, Magdani? Ah, yo era más falso que la mierda, ¿no, Magdani? Dale, palo y palo. Soy amigo de Figueredo ahora, ¿viste? Que me grabó. A vos lo dije, loco, ¿sí? Soy amigo, ¿cuál es? Ese pelotudo también. Está abierto el micrófono. ¡Dale!
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0: Amigo, estoy remanija, faltan 15 para que termine este set. Y se viene otro set terrorífico. De DJ Franco. ¿Ves? No sé dónde está la cuenta, este, pero es DJ Franco. DJ Franco 2023, Magdani. Es todo nuevo, New Release. De Hard Techno, hermano. Estoy hasta los huevos. No puedo bajar, hermano. Así que fiesta electrónica, no llegué, se fue. Cambié fuera, me dijo, más. Estoy saliendo por el 883, ya avisé. Pues yo no llego a estar saliendo por el 883. ¿Sabes qué? Me tomo el... ¿cómo es? Los amigos de estos que tenía vos, que tenía la publicidad. Estamos cerrados, hermano, ¿eh? Mejor que no me saqué el aire, hermano, porque yo estoy rabioso, ¿eh? ¡Pues para, vale! La voz de los DJ. Le dice, pase que baile, vamos, dale, por favor, vamos. Frecuencia musical, ¿se acuerdan de esa? Vamos, dale.
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Cambio il numero e fu, amico, perché non c'è che guerra. Roba Nexo, dai, la sigara. Buona, vero, te mando un abbraccio, e poi sigue escuchando, boludo, si devo escuchar la radio de tu amigo, no evidente, de puta. Dale, lo que quiera, pues yo me voy como, boludo. No le digas nada, por favor, así que nada. Pues ahí corté el audio. Amigos y amigos de la República Argentina, estamos en vivo en directo. Entonces, la radio electrónica número uno de la República Argentina, que no es Ultra, no es Full Chain, es Frank Anzoni 883. Tengo la camiseta recontra puesta, hermano. Hagamos esta radio, amigos. Aleluya, por trabajar esta radio, vamos. Y gracias a Dios, DJ Manzani se fue, loco. Pero bueno, le mando un beso. Ojalá que le vaya mal, que le vaya bien, perdón. Amigos, quedan 10 minutos, 21 horas, 27 minutos. Me he calmado un poco, porque si no, pues... Con este no me está dando ni 5 pelotas, está pitando, así que me da ofendido porque no le escuché los audios, boludo, lo descargué, el chaval lo está escuchando acá. ¿Vos viste? Mirá, loco. Pues yo tengo la camiseta puesta del 88.3 MHz, del 25 de mayo con amor, hermano, para todo el mundo. El otro día metí casi 400 personas, amigo. Vos tan, y le puse el mapa de cienos por todos lados, se lo refregué en la jeta a todos. Yo quiero dar interferencia a Stans, jamás posteó. En su estado de WhatsApp, el mapa, cuando lo estaban escuchando a él. Vamos a ver este año, ¿quién gana? Si Pellini o si gana Maggiore. Si me saca Maggiore de la pistola, porque tiene miedo, amigo. Corta la bocha y me voy con Maggiore. ¡Pare, amigo! Maggiore, segundo, el primero B, Toca el primero B, boludo. Mira que tengo tres bolsones. ¡Pare, vale! ¡8, 8, 3! 8, 8.

0: Ahí estoy, llegando, estoy a dos cuadras. Estaba haciendo una pausa.
1: Hola, ¿cómo te va, amigo? Gustavo.
2: ¿Qué carajo te importa? Como me veo a mí, gato. Yo no sé ni quién sos, hermano. ¿Quién sos? Decís quién sos, loco. Presentate, hermano. Yo un día me hicieron un reportaje. El Underground. Me llama, loco. Hola, hola. ¿Sí, todo bien? ¿Quién sos? Presentate, por favor. Bueno, ¿todo bien? ¿Quién sos? Me cago en pelo, chaval. Estaba en el baño cagando encima, ¿verdad? Y mayor venía en bicicleteando. ¿Quién sos? Pará, hermano,
3: es la hora 21:30.
2: La voz que le gusta a Mayeri, va, vale.
4: Dale, putito, dejá.
2: Tranquilo, Santino, tranquilo, no, tú mereces, hermano. Tranquilo, para acá, acá. Yo me defiendo, hermano, dale.
5: Vamos, Pellina, ternura y amor.
2: Era trolo de mierda, anda con Nica, vos, nada.
5: Vamos, Pellina, ternura y amor.
4: Dale, putito, dejá.
1: Bueno, no sabía que tenía.
5: Vamos arriba, Angélico, habla. Vamos, Pellina, ternura y amor.
4: Dale, putito, dejá.
2: Tranquilo, Santino, que es el tío Mayer, hermano, pará, tranquilo, ¿qué pongo, loco, como una cabra?
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2: ¡Qué cañón que tiene ese chabón, amigo mío, loco! Lo señor locutor. No es Happen, que tiene un cañón, tiene un alto cañón, Happen, es muy parecido, ¿eh? Este fue la voz de cuando yo me fui de Splay. Me suplantó este muchacho, me regaló los pisores. Pero también, para guardarme el pago, se mandó mal el coco. ¿Qué pasa, hermano? Aparece Mayeri, bueno, listo, ahora te da bueno, hermano, te pegaron que te estoy llamando. Ah, tú me echas pelota, hermano, para.
5: Vamos, Pellina, ternura y amor.
4: Dale, putito.

Dale, putito.

0: Amigos, queda nada, 30 segundos para que liquidemos este tremendo set de Hard Techno. Así que nada, amigos, separamos y seguimos con Hard Techno, viejo. By DJ Franco, terrible set que le voy a poner ahora. Voy a tirar toda la carne a la sobra ahora, pues. Después a las 10 y media, 11 ya cierran la radio, a la mierda, vamos todos a dormir, listo. Palo y palo. Separamos y seguimos con Hard Techno a morir. Que a las 11 y media, 12 nos ponen trans. Así que tarado ese McLean no vamos a escuchar, porque está durmiendo supuestamente. Mentira, está escuchando full time. ¡Pues dale! Ah, no, se corté el internet, perdón. Vale, palo y palo, dale.
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1: La mierda, me atraviesan los sentidos. Mierda. Este es otro terror y 2026. Hard techno, pero de la mano de DJ Franco. Live Mixing. Hermano, a ver, porque si el otro le gustó, este te revienta el cerebro más. Es todo nuevo. 2.6, ¿eh? Vamos, pon el palo. Después le aflojaremos un poco. No sé, Mayeri. Es lo que hay, hermano. Creo que te está gustando. Espero. Estoy dejando la vida, loco. Pon el palo, dale. DJ Franco, dale, Benito. Mañana, chavales. Va.

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1: ¿Pero qué son, Maxi Santa? ¿Qué es lo que eres medio? ¿Pero qué son, Maxi Santa? ¿Qué es lo que eres medio de superar? ¿Pero qué son, Maxi Santa? ¿Qué es lo que eres medio de superar?
2: No, Gustavo Pesini, ¿qué Maxi Santa, amigo? Pará, amigo, no te confundas, papi, No había dado termina mal, guacho, ¡Para! Me puso violento esta, loco. Me pegó violento, ¿viste? ¿Qué es eso, loco? Tengo unas ganas de pelear con alguien, loco, y nunca me pasó esto. Tonto la concha de tu madre, voy a romper la cabeza, mira, ¡para!
1: Sí. ¿Pero qué son, Maxi Santa? ¿Pero qué son, Maxi Santa? Sí. Sí.
2: Los amiguitos. 883, sí. Oh, anda. Me sacaron también de acá, vos también, yo me voy, Me voy a la play con mi amigo Centurión, hermano. Ese sí que nunca me cagó. Por el vale.
3: Es
2: a la red donde yo voy a ir nuevamente. Ya me llamó Centurión. Y es amigo Centurión. Amigo de las pelotas. Estafador de mierda. 300 lucas, hermano, me debe la concha de su hermana. ¡Para!
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0: mezclando en vivo, DJ Franco, amigos. Está rabioso, furioso, al palo, Dios. Palo y palo, Dios. Golpea y golpea. Una explosión en tu cerebro. Mazazo cerebral. No sé qué mierda va a decir. Esto, ¿qué mierda es? ¿Tú crees? Decilo vos.
1: Dale,
0: dale, dale. 8, 8, 8.

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1: Chávez y Santino están jugando a... Chávez y Santino...
2: ¡Oh, dale, boludo! ¡Qué hijo de puta que se guarda el tema!
3: Gracias a los amigos CHL y se musicalizar, hermano. Vos sí conocí, hermano, no vas a progresar nunca, loco. Pero digo, Guillermo Agrani, que es, a ver, es vanguardista el chabón. Cambiá el CD, hermano, no va mal el CD. Tenés que buscar la música, yo ya en YouTube, donde de mierda vos quieras. Obvio que tengo altos cañones. Vale, amigo. Está bien el Amazonas más grande, loco. A ver, amigo, tengo un problema con el WhatsApp, hermano. No puedo bajar los audios, no me lo baja, lo que es eso, yo siempre tenía. A ver, loco, la productora es Amangel. Si me puede entrar a la computadora, amigo. A ver si me arregla bien las cosas estas, loco. Porque yo la puse, hermano, es para dar.
2: Electrónica.
3: Oh, dale, boludo. Ya te dije, FHM, no me insulté más, hermano. Vamos a terminar más, loco. Estoy rabioso, dale. Para, dale.
2: Electrónica. Oh, dale, boludo. Qué hijo de puta, qué yeguada de tema. Qué yeguada, boludo. Eso sé, pasámelo,
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3: Hace la semana pasada, hermano, que tenés toda la gente estacionada y colocada la baliza ahí en el 5 de mayo, hermano. ¿Qué mierda va a pasar? ¿Qué pasa? ¿Qué? ¿Compraste la ciudad? ¿Compraste la...? Y se vuelve, hijo de... ¿La estás juntando el pala? Bueno, algo raro estarás andando, hermano. Ya me la veo venir, ¿eh? Algo me la veo venir. Tenés mucho terreno, mucho verde, ¿eh? Mucho... me parece que vuelve algo raro, ¿eh? ¡Para, dale! ¡CHM! Me dijo la chica que no se separa, dale.
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Ahí, si ayer me está mostrando los estudios del 8 Jerez. Impecable, parece un quirófano, hermano, todo blanco. Blanco, blanco, blanco, loco, increíble. Así que nada, ¿qué para recibirme a mí? Para un carfuelic. Mirá vos, se tuvo que embarcar y para que yo pite el estudio. Hijo de... Sobrado vos también, forastero, ¿eh? ¿Qué? Estaba esperando que se vaya el gordo, ¿eh? ¿Qué va? Aparte de eso malo, ¿eh? No, ni siquiera le dijiste, che, loco, gracias al programa. Bueno, se le rompió todo el chabón. Loco, ponete la piel de él, loco. Ah, chabón, yo estoy mirando mal, ¿no? Un rato estoy con Mayer y otro rato estoy con... Es que los quiero los dos, loco, son amor y odio. Y Mayer es amor y odio conmigo. Pero usted dijo, vos sos un mal necesario, loco. Le metí 400 personas, hermano. Bien, me voy a estudiar así, loco. En la red mía había dos personas, nada más. En la red mía se me lo refiero en la jeta. 300 en Buenos Aires. Ah, en Alemania, en todos lados. Ah, bueno. Bienvenidos a todos. Gracias por escucharme. Pali Palo, dale. El 883 está on fire. Dale, va.

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2: Si vos calculás con lo que te dije, ¿cómo no me voy a quedar de risa? ¿Sí?
3: ¡Pesini! Estamos de gira, amigo. Dale, Pesini, aguante Pesini, carajo.
4: Adelante, Alan Franco. Más conocido como Alan Franco. Conductor de Destino Retro todos los viernes en Revolution 103.3, la radio de mi gran amigo DJ Diego Weber. Aldo Franco, te mando un abrazo. Siempre de gira, este hijo de puta. ¡Pare, pare, pare!
2: Bueno, no sabía que tenías un compa ahí, saludos.
5: Dale, putito, dejá.
6: Vamos, Pesina, ternura y amor.
5: Dale, sí, putito, dejá.
7: 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Ese maldito Maidun. Bien que para comprar esa. 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
6: ¡Ah!
5: ¡Vamos, Pesina! Dale, putito.
2: Hola, ¿cómo te va, amigo?
5: Ahí estoy.
6: ¡Un tetumbrío! ¡Un tetumbrío, hombre! ¡Dale, un tetumbrío! ¡Dale, dale! ¡Dale, un tetumbrío!
4: No sé por qué me insultó mi maldita Red Ultra, puta podrida, loco. Amigos, quiero informarles, a ver la hora, exactamente 21:54, estamos en Ultra Electronic Music Station.blogspot.com. Obviamente estamos en duplex a través de www.bankersonic.com.ar. Estamos saliendo, obviamente, en la frecuencia modular estereofónica del 88.3 MHz de frecuencia modulada, allí en 25 de mayo, Buenos Aires, Argentina, amigos, de los estudios centrales, amigos. Así que nada, compartan este sonido hermoso, Carteglo, que lo pasan en todos los boliches, en todos lados, ahí toda la radio pasa en esto, mentira, esto no pasa en ningún lado, hermano. Somos nosotros los únicos enfermos que pasamos esto, nada más de nosotros. El otro me insulta la radio, está todo bien, Mayeli. Quedó hermosa la radio, loco, ¿verdad? Seguramente
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4: Yo quiero hablar de McDonald's cuando estaba McDonald's en aquella época. Así que quizás Ultrasonic estará ahí. Así que nada, amigos, Fiesta Electrónica, estamos en vivo y en directo, la voz de los DJs. Pegó un grito el perro. Quiere salir de los estudios de Ultra. Toto está insoportable, amigos. Vale, palo, amigos. Sigan disfrutando. Sonido Cartengo, dale. Vale, palo. Dale. Dale, Toto, la concha de tu mamá.

una vez que era un veterinario urgente y le reventé la cabeza a todo. ¡Vamos!

0: Es tremendo cómo sacude esto, ¿eh? Mayeri, espero que estés conforme con la música que estoy poniendo. Así que nada, amigos, estamos en vivo y en directo, amigos. Estamos disfrutando, estamos gozando, estamos flipando, amigos. Y estamos bailando, el sonido hard con las gafas. Totalmente alocado, empastillado todos los huevos. ¡Para, para, dale! ¡Hard Techno! ¡Esto no para! ¡Más que el sol! ¡Ultra! ¡Vamos, dale!
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¡Pasé el sampler, hermano!

0: Amigo, amigo. Rompí el mouse, hermano. Rompí el mouse, la puta madre, Dios. Dios mío. ¿Qué manera tienes? No entra nunca, hijo de puta. Me está matando, Franco. ¡Dale, Franco! Ah, amigo, que he hecho mierda, loco. Posta. Oh. Y no entró todo este hijo. Lo tengo todo tartamudeando. Mía, Erika, todo. Bueno, tomate la te pongo un caco, ni sirena, nada, forro. ¡Dale, dale!
1: ¿Decime? Claro, aquí tenemos que hablar, boludo.
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3: La hora 22.
4: ¡Ay, quedó bien!
3: Y un minuto.
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1: Dale, vecina, reventame, tomaste el dicho para la pista, ¿qué mierda?
0: Vecino.
1: Claro. ¿Qué mierda pusiste, vecina reventada? ¿Qué pusiste, gente, en una fiesta? ¿Qué mierda pusiste? ¿Qué pusiste, gente, en una fiesta? ¿Qué mierda pusiste?

0: Ya, Chene, anda mal de la memoria, hermano. Me está pegando mal, hermano. Yo estoy atrás de huevo, hermano. Así, si corta la bocha. Espera, me voy a tomar un poco de jugo, hermano. Joder, voy a buscar jugo, pero lo voy a dejar apartado de la computadora porque hace un mes atrás se me cayó medio litro de jugo arriba del teclado. Destrocé la computadora de última generación que tengo. De pedo está andando, hermano.
1: ¿Qué?
0: Aguántame en 2 minutos para tomar un refrigerio, hermano. Vamos.
1: ¡No puedo! ¡Pone para Gary! ¡Vamos!
2: ¿Qué pusiste, gente, en una fiesta? ¿Qué mierda pusiste? ¿Pero qué mierda pusiste? ¿Pusiste a reventar?
0: Te lo vengo diciendo hace una hora, 2 horas atrás, hermano, vos rompiéndome las pelotas. Lo puse de audio, no lo tenés, y yo te ponía car, tecno. No, señorito, no lo pusiste. Se me ofendió hace 2 horas, no me habla. Hola, sí, ese era, tenés razón, lo pusiste. Amigo. 2 más 2 son 4 y 20 menos son 40 tetas. Y si ya tengo los pelos, si ya estoy blanco, pues tengo los pelos en la mano. Y si yo te digo que McDaniel está más, me cago en la risa, boludo. Palo, palo, dale, fui un trancillo. El término, bye.
3: El coche,

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2: Adiós. THM no tiene. Así, me tiene así, zumbando, hermano. Zumbando, palo, palo. Es jodido trabajar con este muchacho, es muy jodido. Me espera por el amor de Dios. Sí, pará. Voy a tomar algo, hermano. Voy a tomar un vaso cubo, hermano. Para bajar un poco de adrenalina, hermano. Estoy con la transpiración que parece, haría 50 grados acá adentro, hermano. Y hace 15 abajo cero. No sé por qué transpiro tanto. A ver, dale, dale. DJ Franco mezclando en vivo, dale.

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2: Sí,

0: ¿Cómo sacude esto, amigos, eh? Madre de Dios, eh. Es que estamos en vivo en directo, estamos en Ultra Extreme Station. Estamos en vivo y en directo. Estamos en San Martín, en los estudios de Ultra, por favor. A ver, Lucreta, ¿qué decías?
1: Escuchá la mejor música.
0: Ah, sí, ya sabemos. La paso yo, hermano, la mejor música. No, pero decime eso de los estudios centrales, no me acuerdo qué mierda decía, ¿ven? No, decímelo, por favor, se lo pide esa mano, Lucreta. No sea malo, dale. Ve como son, ¿no? Y te lo cuento, ¿eh? Y digo, no sabes, porque tengo tanta botella de efecto que me hacen descargar tantos audios, hermano. Ahí está, mira. No tomas el separador este. Bueno, no importa. Lucreta, espero que estés escuchando, que estés informado que estamos en vivo, porque hay que informarte vos. O estarías haciendo gimnasia en la plaza. O estarías contando billetes a Teroche Moche. No me llevo absolutamente nada a mí todavía, ¿eh? Loco, pero ya quería 20, quiero 50 ahora. Vale, palo, dale. ¡Vamos!
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2: Es la hora 22:30.
3: ¡Ay, está!

Amigos, seguimos con Hard Techno. Decime si uno, Cristian, por favor, informame. Tengo en punta el set de, mirá, amigo, DJ Cristian Vallejo, el que hace Alma House, pero esta vez tiró un set de techno. Decime vos si lo pongo o no lo pongo, mi hermanito querido. Yo no le avisé absolutamente, igual dice que él no escucha radio de Argentina, así que nada, él es internacional, como McLaren. Se está grabando, o sea, el muchacho ya tiene 60 radios en Argentina, en todo el mundo. Nada, cayó acá en el 883, en un caché de prepo al frasquero, más así corta la bocha. Yo no le hacía los programas, se quejaba. El chabón me mandó casi 200 programas terminados, Alma House. Ah, oh, mierda, ¿cuántos programas tengo? Por Dios, ¿hasta cuándo lo voy a escuchar? ¿Pero 2050? Bueno, hermano, qué sé yo. No hay pito que te venga bien, hermano, la verdad. No hay pito que te venga bien. Bueno, no sé, decime sí o no, si lo pongo o no lo pongo, si no pongo otra cosa, loco. Si lo pongo, no sé, no, si me pito, escuchá, no sé. Si lo trans, cumpla, qué sé yo, a ver, si un metaje, no, no, decime, decime, pues eso me está yendo, me está yendo el taxi. No, esto va a quedar para atrás, pero si no pongo otra cosa. Sí, sí. Acá también, hoy la puta madre. No, no, no. Ah, no, si me lo contestan la pregunta que te estoy diciendo, hermano. Bueno, no te importa. Amigos, separamos. Y vamos a escuchar un par de pelitas lindos que están, pero muy lindos. Escuchen esto, escuchen esto. Vamos, vamos. Ah, la concha, toma, ponelo. No, ahora voy a poner dos. Voy a poner tres temas atrás. ¿Sabes por qué? Porque estoy heavy, soy re jodido. Bueno, lo pongo. Sí, vale, vamos. Yo te digo, me muto, porque no quiere ni que hable, chabón, Así que las reglas son reglas, es un artista muy bueno, así que aquí dice, ya vino pisado con una tremenda voz artificial. Así que nada, amigo, yo voy a descansar un momento. Bueno, listo, hasta las 10:30, hasta las 11:30, amigo, no puedo hablar, Posta, tu hijo, por favor, no me lo pisieron, no se te ocurra hablar, no se te ocurra respirar, no se te ocurra tomar nada, me dijo, chabón. Pero bueno, vale, listo, dije, no, está bien, Cris. Buen muchacho, amigo de CHM, trabajaron en cadena con 90.3. Ni lo registro a CHM cuando le dije, dale. Me parece que me vendiste uno, ¿vale? Bueno, dale, separamos, dale. Voy a separar, pero voy a poner un tema que es medio trans, ¿sí? El que nos gustó el otro día, Forastero, que estaba en un set, lo descargué, hermano, lo encontré el nombre.

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1: Va a ser tiempo media hora, hermano, porque quiero que el set arranque exactamente a las 11. Pues si lo cortamos, pues se va a quedar que lo corté, hermano. O vos a la tanda. Entonces, hasta las 11 vamos a escuchar trans. Viste trans, este está buenísimo esto. Bajamos un cambio, viste ese spot que hice. Viste en vivo, loco. Con un pedacito de techno, viene al palo. Y se paró, lo hice, se me ocurrió recién. Me pinta así, el creativo. Vamos, dale.

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2: Otani se fue y la hija se quedó acá, ¿eh? Sofía se quedó acá en el 883.
3: Bien.
2: No viene y le pega una patada en el orto. Solo sucede esto, viene y me informó.
3: Si me quedo, no me quedo.
2: Yo arreglé también. Está todo bien, ¿eh? Seguramente el trasero que va a salir. Va a salir, sale. Pero sale, bueno. Esperemos que tenga.
3: Me voy a comer una verdura de margarina aquella, ¿no? Esperamos.

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Ayer me comí todo el programa en Nexo y me dijo, no se pisa el trans, Gustavito, me dijo, amiguito. Pues me da enfermo cuando me dice amiguito y cuando dice pará, amiguito. Oh, Dios. No, no, pero se va a tomar. El trans no se tiene que pisar, me dice. Es para disfrutar. Hola, hermano, con tanto pecho de barco se la montó un trapero, loco este. Con techno, vamos, vale.

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1: Escuchen estos tremendos sonidos uplifting, sonidos emotion, sonidos que te llenan el corazón, amigos. Prepárate para volar un vuelo, sin escala, amigos. Un vuelo que la del peruano te vuela el cerebro, hermano. Me dejó hecho pedazo, amigos. Bienvenidos al infierno, digo yo. Al paraíso, qué mierda hay, al paraíso, al infierno, voy yo. Vamos, dale.
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0: ¡Qué melodías 2026! ¿Qué te dije, hermano? ¡Qué tremendo que es eso! Por favor, Dios. A ver si... hermano. Esto es que tirar, esto es melodía, esto es trance que te eriza la piel, hermano. Dios mío, tengo ganas hasta de llorar ahora. Me pintó que tengo ganas de llorar, loco. Nada, a ver, bienvenidos al paraíso. Un poquito de trance hasta las 11. Y de 11 a 12, le pegamos el tremendo set de el nuevo DJ que viene acá a la radio. No sé si viene a su plata, no tengo a mí, yo lo estoy teniendo a mí, hermano. El señor Cristian Mallejo, trabajó en cadena de Cobas, pero lo voy a presentar bien porque lo tengo presentado, porque no puedo ni hablar, amigo. Posta, ¿eh? A gata me puede tirar uno o dos pisadores de la radio, a gata. A mí, muy poco. No me lo pisé, no me lo haga mierda con la boludez que subió. Apología, palop, no, querés una porque hace siglos me escuchaba. Pero bueno, está bien, es un polongo, ¿sí, hermano? Sí, mi hijo. Ah, vos, listo. Está bien, listo. Listo, vale. No lo piso. Así que, amigos, disfruten el trans hasta las 11. Vos, hasta las 11 y 2. Pues vamos a... avisame cuando va la trans, hermano. Va, dale, vamos, vos.
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escucha esto, por Dios, escucha, joder, que Magdalena está escuchando, hermano, no sé si está escuchando, hermano, qué melodía esto, por Dios, por favor, tremendo. Disfruten, amigos, vamos, me callo, porque ya estoy hablando de boludo, vamos, vamos.

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2: Bueno, este track es tremendo. Es hermoso. No es uplifting. Es hard trans. Es Faker con Dreams of Gaia. Es hermoso, es terrible este tema, la parte de, no sé, es como si estuvieras bailando tecno, amigo. Vale, dale.

0: Buenatero, escuchá cómo sube esto, hermano, es tremendo este tema. Es terrorífico, vamos, dale.
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0: Vamos, que explota nuevamente, amigos, dale.
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1: Lo que va a entrar ahora, se viene grande piano. El piano grande, sí, tiene grande piano, tremendo trema. Es decir, te viene Apple Steam y Motion, ¿eh? Así que, grande piano. Nada, y terminamos con este y cuando Jonathan, a todo eso, después arrancamos con Cristian Masico, ¿dale? Grande piano, dale. Dale, hermano, entra, dale, dale, va.
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La verdad, amigos, sonidos tremendamente voladores, Tremendo, muy Uplifty, muy Emotion, realmente. No se pueden quejar, 22:57 de este lunes. No, este jueves, ¿qué estoy diciendo? Este jueves 4 de junio de 2023. Faltan 22 días para mi cumpleaños. Cumplo 52 jóvenes años, amigos. ¿Siguen escuchando a Grande Piano? Que dura 3 minutos, ya corto. Faltan 2 minutos, la puta madre, va. Este fue otro tema. Y otro tema, pues ustedes se van a estar. ¡Qué quilombo! Bueno, dale, Grande Piano, dale.

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1: 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Bueno, mandamos este temazo, 23 horas sobre rock. En un minuto estaban atando solamente la gente de Manager Sonic 883, a ver, voy a checar. Este tema se llama Nostalgia. Vamos, dale, fue un estreno de hace 2 semanas, el novito, dale, va.

0: Es la hora 23 y un minuto.
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0: Fita, pausa publicitaria, dale, dale. Bienvenidos al paraíso, justo, justo, dale, dale, dale.
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0: Adiós. Preparamos y se viene tremendo set de una hora de tecno de la mano de Cristian Vallejos, artista que se viene en julio en la nueva programación de Magia Solid 883 y de Ultra. Cristian Vallejos, que hace plataforma house, en este caso un set de tecno, así que nada, separamos y se viene una hora de Cristian Vallejos. Tranquilo, vamos.
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0: 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Lo prometido, amigos, me callo, Cristian Vallejos, Live Mixing, a puro tecno, artista exclusivo de Magia Sonic y de Ultra. En julio, Alma House, va a darle, Cristian.
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estás escuchando Sonido Tecno de la mano de Cristian Vallejos, amigos. A partir de julio se viene Alma House, artista exclusivo de Ultra Magia Sonic 883. Seguimos con Tecno by Cristian Vallejos. ¡Vamos!

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Amigos, están escuchando el sonido exclusivo de DJ Cristian Vallejos, que en julio se incorpora a la grilla de programación de Magia Story 883 y de Ultra Electronic Station con su mítico programa Alma House. Así que este es un adelanto exclusivo en las bandejas. Cristian Vallejos, Live Mixing. Amigos, disfruten, vamos.

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Amigos, tremendo set que nos mandó nuestro gran amigo Cristian Vallejo, ¿eh? 2 en 1, amigos. Disfruten, quedan 6 minutitos y despedimos y anunciamos que Cristian Vallejo desembarca en las bandejas de Ultra Imagen Sonic 883. ¡Vamos, Rari!

Estamos terminando esta tremenda transmisión de Magic Sonic Ultra Live en vivo y en directo, 5 horas 45 minutos en vivo, todos los amigos. Estamos terminando con este tremendo set de nuestro gran amigo Cristian Vallejo. Así que nada, que se incorpora a partir del 1 de julio arranca la programación de Magic Sonic. Así que ya vamos a definir día y hora en breve. Se van a estar enterando por los flyers que va a estar tirando Cristian Vallejo, no Cristian Valleri, que se duele la radio del 883. Nada amigos, hasta acá llegamos. Yo soy Gustavo Pellini, la voz de los DJs, amigos. Felicitarlo a Cristian Vallejo y decirle, dale la bienvenida que viniste. Entraste a un loquero de radio, hermano. Pero nada. Así que nada, amigos. Los quiero mucho y nada, termina Cristian Vallejo. Quédense en Magic Sonic, quédense en Ultra. Con la mejor música electrónica, Cristian Vallejo. Felicito el tema, hermano. Bienvenido a esta nueva casa. Los quiero mucho y les digo, bye bye, chau.

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Buenas noches, bienvenidos. Esto es From Disco to Disco. La fecha esperada, hoy, Homework. Estamos haciendo la previa acá en la radio. No te muevas, ir calentando la noche y nos vamos preparando para el Homework. Ya tenemos mucha gente anotada en el Facebook. Tenemos mucha gente que va a venir esta noche. No te olvides, hoy Homework, un line-up increíble. El equipamiento, las luces, no te lo podés perder. La noche del Homework, la previa, la haces en la radio con nosotros. 107.7 Radio Shopping. Así estamos arrancando esta nueva emisión de From Disco to Disco. Ahora arrancamos con la música. Hoy inaugurando el programa, Christian Junior.

0: Esto es From Disco to Disco. Buenas noches, bienvenido querido amigo productor, ¿cómo va?
1: Acá andamos, contentos, lo que está saliendo el programa a full. Disco Revenge, From Disco to Disco, las dos salen a pleno, van totalmente encarrilados los dos proyectos. Estamos con un poco de acople. A ver. Muy buenas horas de música electrónica desde aquí, desde Moreno, Buenos Aires, a través de internet, en esta oportunidad en www.pablosolé.com.ar. Escuchen el nuevo link y además estrenando este nuevo link, digamos, el inventor de Family Dance, vamos a darle reconocimiento a mi amigo Pablo, transmitió en toda esta temporada de proyecto de mix y nos dio difusión en su página web. A Pablo un abrazo gigante, que también va a estar poniendo música en la Homework, que hacemos una fiesta homenaje a Proyecto de Mix y a toda esta trayectoria que me representa también a mí a través de este programa, a través de este emprendimiento, que le puse alguna vez el nombre de The Mix, pero no se concretó alguna vez y le pusimos Proyecto, y ahí quedó Proyecto de Mix. Y hoy conocemos esto que es un programa, que es una difusora, que bueno, muchos DJs han podido disfrutar lo que es la música electrónica, oyentes y amantes de este estilo disfrutaron muchísimo. Y hoy tengo la penosa noticia de decirles a todos los que estén escuchando en este momento que hoy es el último programa de Proyecto de Mix. He tomado la decisión porque tengo algunos nuevos emprendimientos personales que no tienen que ver con la música. Un poco también la necesidad de transmitir seguramente otras habilidades con lo que tiene que ver con la música. Con lo que tiene que ver con la música y mi faceta más que nada DJ. Quiero probar nuevos rumbos en esto que tiene que ver con la música. Así que mi idea es realmente modificar toda mi cara visible a nivel musical. Así que bueno, es una nueva propuesta que estoy a punto de presentar en pocos meses y espero que también me sigan como me siguieron en Proyecto de Mix a todos estos oyentes, amigos, que seguramente van a estar en Homework ahora en un rato nada más. Ya tengo gente ahí yo sé que están ahí. A ver, quiero que saluden, que levanten la mano los que están ahí en Homework, que han llegado desde las 10 de la noche para escuchar el programa desde ahí. Y bueno, y a todos los que van a venir, que están en el coche, que están a punto de venir, que se están bañando para venir para acá, se están preparando, a todos ellos, que levanten la mano bien arriba, loco, y que me digan con un gesto, con algo, para que yo realmente me sienta contento que alguna vez han disfrutado este programa, que alguna vez hayan venido a una fiesta, que alguna vez realmente haya valido la pena este sacrificio que hice durante 12 años de mi vida, Proyecto de Mix. Hoy le voy a dar final a Proyecto de Mix. Tal vez uno nunca cierra las puertas de cada idea, pero hoy tiene una puerta semicerrada, diríamos. Termina Proyecto de Mix. Comienzo una nueva etapa de mi vida en lo personal. Nuevos rumbos voy a tomar. Y también a nivel musical, a nivel DJ, que es lo que más me gusta hacer. Es la faceta de mi vida que más disfruto y que casi ocupo mucho tiempo de mi vida en eso que tanto me gusta. Así que bueno, espero me puedan seguir en esto nuevo que voy a hacer, que muy pronto se van a enterar. A todos los que han mandado mensajes de texto, que nos han seguido en cada fiesta, que nos han seguido en diferentes radios donde estuvimos, donde pudimos hacer muchos emprendimientos, como hacer fiestas, como difundir artistas, como apoyar diferentes emprendimientos de otras marcas, de otros productores. Espero que en esta nueva propuesta que tengo en este 2011, que comienza un nuevo camino para mí, me puedan acompañar. Hoy solamente sé que soy DJ Mato y que, bueno, nuevo camino para mí, y espero me puedan seguir en esto nuevo que voy a emprender. Así que hoy, programa especial para aquellos que me dijeron: ¿sabes que justo no escuché el programa ese? ¿Sabes que justo no tuve antena? ¿Sabes que justo, bueno, me perdí aquel programa? Hoy vas a escuchar no un programa de Proyecto de Mix, sino, como dice una conocida, sino como dice un conocido programa de la televisión, hoy no vas a poder escuchar uno, sino vas a poder escuchar todos. Si no vas a ver uno, si no vas a ver todos los programas. Así que imagínate lo que pasó. Por eso te digo ver. Imagínate lo que pasó en toda esa época y en toda esta última etapa podemos decir dorada, Cristian, etapa dorada de Proyecto de Mix. Acá lo tengo a Cristian, un amigo realmente que ha apoyado mucho este nuevo emprendimiento, esta nueva cara de Proyecto de Mix. Ahora, a todos mis amigos, un abrazo. Hoy estoy festejando mi cumpleaños. La fiesta es Homework, es la excusa y también es la despedida de Proyecto de Mix. Así que, bienvenidos, buena música. Claudio Balbuena, lo tenemos ahí en la conducción. Cristian Junior en este momento. Cristian Junior tocando un DJ set fenomenal. Escuchen, vamos.

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1: Estamos en lo mejor de la noche del proyecto de Mix. El sábado pasado te había comentado que había muchas fiestas en el oeste. Bueno, estamos en este momento en la fiesta que habíamos comentado, justamente el sábado pasado, Wall Beep, volumen 3, edición 3. Estamos con Urca DJ, el residente de la fiesta. Oh, Urca, ¿todo bien?
2: Bien, todo bien, acá feliz, esperando la hora de tocar y pasar los clásicos de siempre. Esta Wall Street es un recordatorio de Wall, esta fiesta, más que nada, por eso se le llama Wall Beat.
1: Así que se han juntado grupos de pibes, nació la idea de resurgir ese sentimiento de volver a escuchar esos discos de los 90.
2: Sí, sí, sí, porque hace tiempo que no se está pasando nada. Digamos, siempre están las mismas

0: Muy bien, estamos en Proyecto de Mix. Lo prometido es deuda. Estamos con uno de los DJs más representativos de Brasil. Estamos con Fragment, con un estilo que pasa por el minimal, por el tech, por el electro, por el house y hasta por el techno. Estamos con DJ Fragment desde Sao Paulo, Brasil. ¿Cómo va, DJ? ¿Todo bien? ¿Todo bom?
1: Todo bien, DJ Mato.
0: ¿Cómo va? ¿Cómo va? Muy buena música estamos escuchando el día de hoy aquí en Proyecto de Mix. ¿Cómo viene? ¿Todo bien en Brasil? ¿Cómo viene la movida?
1: Acá está todo bien. Primeramente es un placer hablar con usted desde acá. Sí, estamos en contacto hace mucho tiempo ya. Es un placer enviar mi sesión a ustedes de Buenos Aires.
0: DJ, queremos saber más o menos si usted nos podría comentar. Yo sé que cuesta mucho hablar español, portuñol, como estábamos hablando recién, pero usted nos podría comentar cómo fueron sus inicios en la carrera de DJ y en la música electrónica.
1: Sí, sí, hace 4 años ya que empecé, ¿verdad? Y en el comienzo tuve una residencia y una casa muy buena desde acá, ¿no? Sí, se llama Gelly Club. Es una de las mejores discos de Brasil. Entonces estuve por acá residente por 1 año. Proyecto muy bueno que se llama House for Friends. Entonces ahí ya pasaba muchos buenos días a todos los meses. Por acá son 3 estilos así muy, muy fuertes, ¿no? Son el house, tech house y un poco de techno también, ¿eh?
0: Ajá.
1: Muy fuerte, ¿no?
0: Ahí está.
1: Sí, yo también ya estuve trabajando con las producciones, con amigos también, cuando tuve la oportunidad de viajar para afuera y producí también algunos temas con los amigos que tengo acá, ¿no? ¿Verdad? Y dentro de un rato estaré lanzando un nuevo tema con un amigo de Paraguay, Ciudad del Este, que se llama Diego Pericles. Entonces nosotros hicimos un promo, ¿no? Se llama Just Be. Y este tema será lanzado por la grabadora Sync de Brasil. Es la grabadora de Rodrigo Carrera. Es un de los grandes DJs de acá.
0: Rodrigo Carreras. Bueno, DJ, muchísimas gracias por estar esta entrevista y compartir con nosotros la música de Brasil, Sao Paulo, aquí Buenos Aires, escuchando con todos nuestros sentidos el DJ que estamos escuchando ahora, DJ Fragment. Muchas gracias, DJ. Hasta luego.
1: Un gran saludo para todo el pueblo de Proyectos de Mix, en especial para DJ Mato, mi grande amigo de Buenos Aires. Un gran saludo para ustedes, aquí que habla son DJ Fragment de Brasil.

0: Muy bien, amigos, estamos en Proyecto de Mix. Lo tenemos en la conducción a Claudio.
1: En este momento estamos con una de las DJs referentes de la historia de Proyecto de Mix. Y no solamente eso, sino también una de las pioneras DJs de la zona oeste, Lady Music DJ. DJ, productora, difusora y compañera Lady Music.
0: Bueno, Lady, entonces tenemos esperanza de que vuelvas, ¿no? Entonces gracias, porque Proyecto de Mix no solamente te difunde tus novedades en este momento, como estás contando un posible regreso, sino siempre te bancamos y vamos a estar orgullosos de cuando estés muy arriba, como esperamos que vas a estar si regresas.
2: Sí, yo también estoy muy orgullosa de que ustedes sigan difundiendo algo tan lindo y que me gusta tanto desde hace mucho tiempo. Me sigue gustando y sí que sé que me va a gustar.
0: Muchísimas gracias y te deseamos lo mejor, no solamente en la parte DJ, sino también en la vida. De corazón te lo digo, quien te habla.
1: Realmente un programón tenemos hoy, Claudito, en Proyecto de Mix. Y continuamos bajo la conducción de Claudio Balbuena.
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0: una de las artistas Creamfields que supo musicalizar las noches de Metro Dance y de los mejores lugares de Buenos Aires. Estamos hablando con una referente, DJ Mina. ¿Cómo va, DJ Mina?
1: Hola a todos, ¿cómo te va? ¿Cómo te va, Tato? ¿Todo bien? Muy bien por acá.
0: Bueno, la gente pregunta un poco de tu historia, quiere saber tus orígenes, cómo nació la idea de poner música, de más o menos, porque hay muchas chicas que escuchan este programa, por eso justamente quieren saber cómo te iniciaste, porque es el primer paso, ¿no?
1: Bueno, la verdad es que en materia de música, desde muy chiquita en mi casa siempre se escucha.

0: más o menos. Sí. Bueno, ahí me metí un poco, me sumergí un poco en todo lo que es la música electrónica, hasta hice navegando un poco por estilos y encontrarme el que me gusta a mí, que es el house, 100%, básicamente. Bueno, tengo mis derivaciones y de acuerdo a la pista y el horario donde esté, veo un poco qué pinchar, pero la verdad es que más o menos arranqué así desde ya varios años. Y bueno, indagando un poco sola y encontrándome en cuál era el estilo que más me identificaba o me movilizaba o me gustaba, o me gusta, digamos, proponer a la gente.
1: También quería saber, con respecto a tu actualidad, ¿qué es lo que estás haciendo o dónde estás tocando frecuentemente? ¿Con qué DJ generalmente estás compartiendo cabina? ¿Más o menos se puede contar eso?
0: Bueno, en la actualidad yo trabajo en la agencia Surf and Bookings y bueno, comparto cabina con la mayoría de los artistas que pertenecen a esa agencia, que son varios, no sé si los conocen. Mujeres somos solo dos, Romina con y yo, que bueno, no siempre compartimos cabina con Romina porque tenemos estilos marcadamente diferentes, pero a veces hay lugares en donde le gusta y vende el tema de que sean dos mujeres en la cabina, así que por ahí hemos viajado y tocado juntas, más que nada en el exterior, sí, en Argentina. Y bueno, y después acá, generalmente con todos los que son también referentes del estilo que toco yo, ¿no? El house, como, no sé, Fabu Carri.
1: Uy, qué bueno.
0: La verdad que son tantos.
1: Sí, qué buena onda.
0: Jay West, no sé, con los que trabajo con miles, con Mick Fabio, con miles. Que bueno, a veces en realidad también, como todos, a veces vamos de DJ Guest en lo que es por ahí el interior. Bueno, a veces no compartimos cabina porque nos van rotando y somos los DJs principales de cada fecha, pero bueno, toqué en todas las Creamfields y siempre con alguno compartís. Aunque si no es la cabina, por ahí es la carpa en la que te toca pinchar, que después, bueno, antes o después toca alguno de los otros DJs. Y después, bueno, estuve haciendo un ciclo ya hace 2 años que se llama Dollhouse, y bueno, justamente tiene que ver con por el motivo que me llamas, ¿no? Que me llamaste porque me están hablando un poco de lo que son las mujeres.
1: Exactamente, sí, contame.
0: El house que yo armé hace 2 años, justamente quiere decir eso, Casa de Muñecas, y bueno, y habla del referente del house, que es un juego de palabras, y bueno, soy la residente de ese ciclo, y siempre invito a una DJ mujer a compartir cabina conmigo. Han tocado varias DJs ya que tienen algunos años de carrera, como Violet, Flor Beretta de Córdoba, Mai Sanders de Brasil, vino Kiki Moore de Alemania.
1: Qué bueno, qué bueno.
0: Tratando de fomentar eso, el house por sobre todas las cosas.
1: Para la gente que está copada escuchando todo lo que comentás, ¿tenés algún link de referencia, alguna página donde pueda comentar de manera más detallada todo lo que nos estás diciendo en esta jornada? ¿Alguna página como para ubicar?
0: Toda la data mía sobre lo que ya hice y lo que estoy haciendo en la actualidad y mis fechas próximas. Ahí, por ejemplo, hay una reseña también de lo que es este ciclo Dollhouse que armé hace ya un par de años. Y bueno, desde toda mi vida, desde donde vengo, desde cuáles son mis influencias, porque toco música en la historia, pero arranqué escuchando, me gusta mucho lo que es las raíces negras, toco el bajo también, y a veces meto el bajo en algunos DJ sets.
1: Sí, sí, sí.
0: Y bueno, todo está en mi página, que es www.djmina.com.ar. Ahí hay link a mi Flickr con fotos y a mi SoundCloud, que es soundcloud.com/djmina. Ahí tienen todo mes a mes, siempre grabo un set nuevo que lo subo ahí, así que a quien le gusta. Bueno, también en mi Facebook, que es algo como DJ Mina Morfina o DJ Mina, todo aquel que le guste algún set mío me puede, o que me quiera enviar producciones, o que se quiera contactar conmigo, o si hay alguna DJ mujer que me quiere mandar un link con algún set para contactar y que la pueda meter en alguna Dollhouse, ahí en mi página y en mi Facebook están todos mis datos y mis mails, y así que ahí me puedo contactar con quien quiera y esté interesado.
1: Bueno, DJ Mina, muchas gracias por la paciencia. Sé que estuviste viajando, que estás muy cansada, que bueno, prestaste un poquito de tu tiempo para difundir un poco tu carrera y hacer de referente para muchas chicas que se están comunicando, que nos piden música y quieren información. Justamente le estamos dando información de gente que sabe. En este programa siempre tratamos de buscar a referentes como vos, en este caso en el formato de DJ Woman. Y bueno, muchas gracias, DJ.
0: No, la verdad es un placer. Como bien dijiste, sí, vengo viajando, de tocar en Córdoba y de viajar muchas horas. lo mejor me llamaste para participar y la verdad que te agradezco, en realidad te agradezco por tenerme en cuenta y nada, para lo que quieras, de verdad, ya dije, sean mujeres o hombres, DJs, artistas o productores, quien se quiera contactar conmigo, te digo por mi página, djmina.com.ar.

0: Para que tos un poco, que estoy medio con estas tos, boludo, que me tiene así, de hijo, boludo. Tenía ganas de toser cuando estabas hablando, pero me puse todos los colores, boludo. Dale.
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0: puede llegar a venir próximamente en Madrid para que podamos tener una primicia.
1: Tenemos

Y realmente estamos unos bárbaros acá en Marina, que recogimos.

lo que era FM15, hace 9 meses. Bueno, mucha llegada, hoy la

esta radio, donde bueno, está Deró, Rocky Rivera, Sachu, el Fabrique de Buenos Aires, es muy bueno. Un poquito de todo, todos los días remando. Bueno, excelente. Entonces con la radio, por ahí capturando un poco lo de la vieja Energy, que en nuestros tiempos tenemos.

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1: Proyecto de Mix es un trabajo continuo que a través de los años hemos conocido, en lo particular desde el 2003. La experiencia a nivel DJ y emisiones radiales fueron afianzándose cada vez más con el correr del tiempo. 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

0: Martín, es un día en la vida de Moria y van con ir a pagar. Todo lo que hacen es decidir venir acá a Madrid a terminar la nota acá. Bueno, con todo el personaje, la palabra. Más allá de eso, Moria es una amiga de la casa, siempre viene muy bien. Una amiga.
1: Muy buena onda tiene, te veo que la gente acá la trata muy bien. No, no, aparte ya tiene la onda que uno ve en televisión, es la onda que ella tiene en la vida privada, ¿eh? Muy, muy buena mina, muy bacana.
2: Qué bueno que le gusta la música electrónica, me sorprendió. Le gusta de verdad, no es para la cámara, le gusta posta.
0: No, no, le encanta estar. El año pasado fui a tocar a Mar del Plata y nos llamó para el Cedú, no te tocaba para ir a esa música en el lugar que lo estaba tocando. O sea, muy, muy buena onda para nosotros.
2: Sergio, una pregunta que me hacen los oyentes, sobre todo, me escuchan muchos DJs amateurs en este programa porque hay muchas convocatorias de DJs, productores, y en ti, gente que viene de, digamos, del under a promocionarse. Y escucha, si alguna vez hemos escuchado que había cabina abierta en este lugar, queremos saber, porque me preguntan cuando vengo si hay posibilidad, concursos, certámenes que organiza Baré o algo parecido. ¿Va a haber este año?
0: No. Durante un par de años en lo que compró un casito que nuevos, sí, amateur, pero con buena técnica.
2: Buena técnica.
0: El tema es que se hizo

creo que no tan conocido, pero en los días normales. Pero sí, como fuera. Bueno, acá está pasando Moria. Y dice Internacional.

con una de las cifras más emergentes del momento. Y bueno, y varios de los que estamos negociando. Pero bueno, por acá faltaron muchísimos de los partidos, como bueno, muchísimos. Bueno, muchas gracias por la nota, sé que estás a full. Agradezco en realidad la oportunidad que nos das, que podamos hacer una nota a vos, que se estaba pasando muy bien. Muy influyente acá en la música electrónica y sobre todo los diciones que arrancamos de abajo y queremos llegar algún día a hacer algo importante en esta cultura. Muchas gracias, Sergio. No, gracias a ustedes por estar acá y por discutir lo que pasa acá en Panay. Muchas gracias.

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0: disco, la nueva propuesta de DJs y invitados del Proyecto Deming. Estamos con Carlos Ruiz. Bueno, Carlos, ¿qué estamos escuchando habitualmente en tu DJ set?
1: Hola, ¿qué tal? ¿Cómo estás, Prato? Muchísimas gracias por la buena onda de siempre. Y bueno, estamos escuchando mucho techno tribal, minimal techno, de todo un poco de lo que es variante de techno, todo. Así que bueno, en este momento estamos poniendo algo de hard techno, así que muy, pero muy buena onda la gente en este momento de Ulan. Y bueno, como siempre, vos presente acá en todo.

así arrancamos esta segunda hora con nuestro nuevo bloque. Esto es DJ Work, homenaje a un programa de clásicos. Allá por los 90 hacíamos DJ Work en una radio del oeste de Gran Buenos Aires. Un poquito de historia para que te enteres cómo nace el programa, cómo nace este nombre. Allá por mediados de los 90 arrancamos con un programa que no tenía nombre en ese momento, obviamente, y pensamos, obviamente, que está incluida la palabra DJ. Le sumamos work, pensamos en DJ trabajando, pero lo que nos inspiró realmente es el sello Work, un sello de house que todavía sigue editando hoy en día. Ese día tuvimos el disco de Pancake, que editó por este sello Work, el sello de los martillos cruzados. Ahí nace DJ Work. Se hace un programa de clásicos con DJs, con los mejores DJs de Buenos Aires, del Oeste y de Capital Federal, todos invitados, radio en vivo con oyentes. Eso era DJ Work, un poco de historia de la música electrónica en el Oeste de Gran Buenos Aires. Y el homenaje a DJ Work, al bloque DJ Work, segunda hora, en vivo, clásicos. Disco Revenge, lo mejor de los 90.

solo clásicos, disco revenge, playlist. La verdad es que también tengo para comentar la muy buena crítica que ha tenido el programa Disco Revenge con los clásicos que subieron los chicos, con los sets. La verdad que muy buena música. La gente de todas partes de Argentina ha comentado la música que sonó en Disco Revenge. Así que es un placer realmente escuchar, volver a escuchar esos clásicos. Tenemos más DJs, más sonido clásico. Así que no se vayan, sigan escuchando el programa.

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2: Hoy, nuestro querido amigo Mato, cumpleaños, el hacedor, el productor de todo esto, del homework de Proyecto de Mix, lo tenemos acá en vivo, ya está preparando todo, tiene los equipos, la barra ya está armadita, se viene homework acá en vivo, en la radio, hacemos la previa. Mato, buenas noches.
3: Buenas noches, acá estamos a full, ya tenemos todo listo. Bueno, gracias Claudio, el cierre es para mí, estamos escuchando, bueno, lo último, Dalama, unas locuras en los sonidos no difundidos, en lo abstracto, que compartimos un formato realmente interesante para oídos y mentes muy abiertas. Esto es un trabajo que realmente me dio mucha satisfacción hacer en diferentes oportunidades, tanto como productor, como difusor de radio y como DJ, representando esto que se llama Dalama, que estamos escuchando, algunos de los discos de Dalama. Bueno, ha llegado el final. Este es el cierre que me dio Claudio. Gracias, Claudio, por haber compartido estas últimas emisiones doradas de Proyecto de Mix, que siempre estuvimos con algunos emprendimientos no del mismo lado, sino que enfrente estábamos haciendo cosas paralelas, y la primera vez que nos podemos juntar a trabajar juntos, estuvo muy buena esa experiencia, Claudio. Y bueno, para vos, Cristian, te digo, loco, muchas gracias por haber estado, haber bancado momentos difíciles, esos momentos de arranque, de palanca, que uno dice, loco, ¿qué hago? ¿Da para hacerlo? Y realmente dio para hacerlo. Tuvimos una época muy buena, que puede ser la etapa 1, con Pablo, con Lady Music, con Orchi, bueno, con otros chicos que se fueron sumando. Y la etapa número 2, con Claudio, con Cristian, con DJ D, con Carolina, con Halley de Mix. Estuvimos también con Chucky, que nunca abandonó la movida. Siempre estuvo, aunque él no se hacía ver, pero siempre estuvo Marcelo Chucky. Y bueno, y con toda la gente que fue brindando el apoyo, los DJs, la mano que siempre estuvo de Pablo, por más que no compartiéramos el mismo proyecto, cada uno decidió hacer un camino diferente, pero siempre estaba lo del colega. Te doy una mano, Mato, ¿necesitas esto, Mato? Me parece que está así, Mato, las cosas son así. Bueno, eso realmente es algo para destacar. Y hoy, bueno, mis amigos, será hasta la próxima. Espero que nos podamos estar en contacto con un nuevo proyecto. Espero poder decirles, loco, llegó lo nuevo DJ Mato. Espero tenerlo antes, lo antes posible. Pero bueno, en este momento no le puedo decir más que hasta luego. No les voy a decir hasta nunca, porque realmente pienso volver con algo nuevo. Así que prepárense. DJ Mato es la palabra que va. DJ Mato es lo nuevo que voy a presentar. Van a conocer mucho más a DJ Mato. Fue un placer hacer Proyecto de Mix. Proyecto de Mix. Electrónica global para todos los amigos que disfrutaron y que son locos como yo de esto que es música electrónica en todas sus facetas. Los quiero mucho. Estamos en Homework en este momento. A todos mis amigos que levanten las manos, a que están ahí, los que ya están en la fiesta, a todos un saludo. En un rato estoy poniendo música. Nos vemos. Adiós. Será hasta la próxima.
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estamos en vivo una vez más. Esto es Interferencias Dance. Arriba. Un, dos, tres, dice. Ahí va.

0: DJ ZHM, es un placer poner esta música.
1: DJ ZHM, el saber pasar buena música. 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

Ahí estamos en vivo, señores, para todo el mundo. Interferencias Dance. No hemos hablado casi nada, muy poquito casi, de este programa que estamos haciendo desde las 8 de la noche, como siempre, señores, todos los domingos, acá en Mangel Sonic Radio, por supuesto. Estamos en vivo, señores, 21:35 de la noche. El trans está full ahora, después de haber escuchado de todo. Minimal techno cuando arrancamos, después empezamos a meter un poco de algo de progress y de techno, un poquito más ácido. Después empezamos a mutar, fuimos al hard trans, y terminamos después metiendo trance en la última parte, ¿no? Ahí venimos cambiando el estilo, ya estamos a full, ya sumergidos en lo que es el trance. En la última media hora casi que nos queda de programa. Quédate con nosotros, estás en la edición número 11 de Interferencias Dance en vivo, en directo, en el 88.5. Saludamos a toda la gente que siempre nos escucha, por supuesto. Ahí estamos, en vivo, señores, en este domingo 30 de... agosto, 30 de agosto, estamos terminando el mes de agosto ya con un pequeño calor primaveral un poquito pasado, y mucha humedad en el ambiente por el momento, ahí estamos, disfrutando estos últimos días que nos quedan de este mes. Ya se viene el mes de septiembre, empieza a sumergir un poquito más de temperatura, ¿no? Obviamente alargarse los días, ya se están alargando ya, de hecho. Ahí estamos, con el muy buen sonido, señores trans, que está sonando en esta radio, por supuesto, en la 88.5 de tu dial, Mangel Sonic Radio. Estamos en directo con los equipos exclusivos de este programa, ¿no? Este querido programa que venimos haciendo hace muchos años ya, Allá en el 97, cuando arrancamos por primera vez, ya van a sonar los primeros temas estos, Algunos, aún los seguimos poniendo, todavía seguimos poniéndolos, Bueno, ahí estamos en vivo, Dale un poquito más de sonido. Mezclamos. Está con ustedes quienes está hablando, DJ CHM, señores, mezclando en vivo, como siempre. El honor de poner esta música. Dale, seguimos.

Recordando una vieja temporada, señores, no muy lejana, del año 2011, por ahí más o menos, 2012. En una historia de una radio de internet, obviamente, que tuvo mucho que ver con nosotros, obviamente. Y bueno, ahí habíamos hecho uno de los temas que era con motivo de realmente de homenajear esa emisora, ¿no? Recordamos algunos de los hits, obviamente, que hacíamos, obviamente, terminando con este estilo exclusivo mío, obviamente. Vamos a mezclar uno más y terminamos, señores. Estamos cerrando el programa del día de hoy, 21:57 de la noche. Este programa que vas a poder escuchar, por ahí lo podemos repetir, la semana que viene, nos vemos. También lo podemos repetir dentro de 5 años, depende. O sea, vamos a ver cómo andamos, Pero como siempre, obviamente, lo escuchaste en vivo hoy, en este domingo 30 de agosto del 2015, donde estamos en vivo, señores, en este momento, y compartiendo la mejor música juntos de este programa número 11 de Interferencias Dance del año 2015. Dale, estamos terminando, mezclamos el último y nos vamos, señores. Ya se viene otra música en Magia Sonic Radio, quédate con nosotros. Y aquí estamos nosotros, la semana que viene estamos de vuelta, por supuesto, en vivo a partir de las 20 horas y en directo, vivo directo a las 20 horas, Interferencias Dance, una nueva edición y rumbo al final del año. Dale. Así nos vamos. Mezclamos el último, Les digo, hasta la próxima semana. Chau.

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0: último segundo, señores. Acá, último segundo para despedirnos, ¿eh? Nos vamos. Hasta aquí llegamos con Eden. Chau. 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
1: It all started about 10 years ago. ¿Qué tal, amigos? Bienvenidos una vez más a Dance Classic. Bienvenido DJ Hernán Díaz y quien les habla, Héctor De Cecchi. Vamos a estar al frente de este programa presentándoles los

0: clásicos de la década del 80, la década del 90. La verdad, estoy muy orgulloso de compartir esta hora de música.
1: Sí, exacto, una hora con muy buena música, los clásicos de los 80 y de los 90, Héctor. Hacía mucho tiempo que la radiofonía no nos unía en un proyecto como este. La última vez, el último programa que hicimos juntos fue allá a finales de los 90, que fue, si no recuerdo mal, New Party. New Party, allí Party Dance fue la primera opción.
0: Party Dance, después se lo quedó Canal 9.
1: Exactamente, y bueno, pasó a ser New Party. Después cada uno siguió su proyecto por sí solo. Y hoy, después de 10 años, nos volvemos a juntar aquí en los estudios de esta majestuosa radio. Muchísimas gracias a todos los directivos. Y bueno,
0: perdóname, Hernán, sí. Agradecemos a los directivos de la radio. Tienen equipos de primera tecnología, por lo que veo. Muy lindo todo. Gracias por la facturita, las cosas con las que nos esperan acá todos los días. Y bueno, aparte quiero agradecer a todos los oyentes que nos siguieron durante todos estos años y pidieron la vuelta, ¿no? De este clásico, Dance Classic. Así que bueno, sin más, los voy a dejar.
1: Sin más, oyentes que hoy en día tal vez algunos no tienen pelos, tienen hijos grandes, que van a la facultad, pero siguen teniendo el alma de adolescente como cuando escuchaban esta música.
0: Exactamente. Me acuerdo allá por aquellas épocas, con pelo largo, con aritos algunos.
1: La onda rap con la camperita universitaria, la gorrita.
0: La onda rap, bueno, una serie de cosas que ya vamos a ir recordando a lo largo de esta hora. ¿Y qué no mejor? Para ir recordando, para empezar, para entrar en calor con un tema que fue furor.
1: Sí, exactamente. Vamos a comenzar el programa de hoy con Hathaway, con What is Love, que es el amor. Atrás voy a ir mezclando a Corona con The Rhythm of the Night, el ritmo de la noche. Y pegadito, Rhythm is a Dancer, de la agrupación Snap. Y bueno, si me queda tiempo en este bloquecito, Doctor Alban con Sing Aleluya. ¿Te parece que esté bien esto, Héctor?
0: Pero me parece perfecto. Y yo les digo a toda la gente que si se quieren comunicar con nosotros, djhernandiaz.com.ar, ahí nos pueden dejar sus mensajes, nos pueden mandar un mail. Y bueno, saludos a la producción de Radio Creativa, que también nos acompaña siempre.
1: Tal cual, ellos siempre nos proveen de equipos, de buenas cosas para acercarle lo mejor de la música. Si quieren contactarnos a través de la productora, el mail es radiocreativa@hotmail.com. Un abrazo grande a Dodero y a todo su equipo de investigación, que allá desde el laboratorio, ellos están con otra onda, ovnis y qué sé yo, pero siempre tienen en el laboratorio puesta la radio con nuestros programas, así que un abrazo grande para Dodero y toda la gente de allí del laboratorio. No sé si vos querés mandarle un saludo a alguien en particular para este comienzo de este programa.
0: Bueno, no, primero un saludo a la gente que nos va a escuchar, que va a ser posible esta transmisión.
1: Esta vuelta gloriosa.
0: Y segundo, sí, vamos a traer cosas buenas acá al programa. Vamos a traer, lo podemos traer a Dodero, que nos hable un poco de cosas raras, de los expedientes X.
1: Sí, olvídate, esas fueron cosas que en los 80 y en los 90 tuvieron un gran furor. Pero hay tantas anécdotas y tantas cosas lindas.
0: Tenemos para rato.
1: Tenemos que hablar de Little Park, tenemos que hablar de Nueve Diario. Mirá cuántas cosas hay para compartir.
0: Bueno, ya saben, no, los vamos a dejar sin más palabras. Vamos a comenzar. Triple.
1: Pará, te corto. Yo me voy ya para la cabina a preparar las bandejas porque si no estamos hablando demasiado.
0: Me parece muy bien, Hernán. Bueno, yo me quedo acá compartiendo las facturitas que nos dejaron en el estudio, mientras vos te vas a trabajar. Y bueno, los dejo con la música de DJ Hernán Díaz.
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1: Pero qué buenos clásicos están sonando acá por con la música de DJ Hernán Díaz. Estamos compartiendo la música de Dr. Alban con Sing Aleluya.
2: Exactamente, Dr. Alban, nada más ni nada menos que este productor nacido en Onugu, en Nigeria, el 26 de agosto de 1957.
1: Creo que era nigeriano sueco.
2: Sí, tal cual. Y el nombre verdadero en realidad era Alban Nguapa. ¿Eh? Así, medio extraño. N-W, Nguapa.
1: Medio complicadito el nombre.
2: Sí, sí. En realidad, bueno, ha tenido muchos éxitos de la música house, entre ellos Hello Africa, Look Who's Talking, Let the Beat, No Coke y bueno, como hemos escuchado recién, Sing Aleluya. Realmente, bueno, este DJ y productor, ¿sabes por qué se hace llamar Dr. Alban?
1: ¿Era doctor?
2: Digamos que tenía una especialidad, es odontólogo era. Odontólogo. Y para poder costear sus estudios y demás, trabajaba de DJ en una discoteca muy importante, hasta que lo descubrió un productor porque él cantaba arriba de las canciones que iba poniendo en el boliche. Lo descubrieron, lanzó un disco, lanzó un simple y bueno, Alban Guapa, así medio extraño como sonaba, era complicado, así que pasó a llamarse Dr. Alban.
1: Y por lo que tengo entendido, un año después de su primer álbum, que fue un éxito, ¿no? Vendió más de 1.6 millones de discos.
2: Exacto, fue en 1991 y el primer disco que sacó llamaba Hello Africa, en 1991.
1: Bueno, más conocido por sus pantalones, ¿no? Esos pantalones que también se habían puesto de moda acá.
2: Yo no llegué a usarlos.
1: Bueno, yo creo que sí, creo que los llegué a usar. No los volvería a usar de nuevo. Pero bueno, son épocas y bueno, esta es la música que vivimos,
2: ¿no? Exactamente, y ahora me parece que se nos está yendo el tema. Esto que está sonando de fondo es Dr. Alban Sing Aleluya, como te decía Héctor recién. Y me voy porque viene para mí una de las bandas preferidas, aunque bien no era una banda establecida porque la voz era de una cantante llamada Martha Wash. Pero en realidad la que movía la boca en los videos y en las presentaciones era una modelo. Estamos hablando de la agrupación Black Box y vamos a ir con Right on Time. Yo ya me voy de nuevo para la cabina. Héctor, te dejo si querés leer los 3 o 4 temas que vamos a pegar en este bloque.
1: Bueno, sí, vamos a continuar entonces con... Estamos escuchando a Black Box, Right on Time, como dijo Hernán. La chica esta que canta, que ven en los videos de YouTube, no es la cantante, es muy linda morocha, pero no es la cantante. Es la chica que ponía la cara. Bueno, vamos a seguir con Black Box.
2: Ahora que te ayudo porque me parece que te voy a cambiar los planes. Esto que voy a poner ahora, o que está sonando en realidad un poquito de fondo, es Black Box con Ride on Time. Después voy a ir con Urban Cookie Collective de Kate the Secret, ese tema que decía I want the Kate, I want the Secret. Bueno, cuando lo escuche lo vas a conocer. Y atrás pegadito, Bass Bumper con The Music Got Me, un tema que le encantaba a mi amigo Bebe Sanso.
1: Bueno, ya que está, después podemos seguir con Roxala.
2: Sí, si nos da el tiempo, vamos con Everybody.
1: Un clásico que acá me lo está pidiendo Axel, acá de Radio Creativa, que por supuesto se lo vamos a colocar. Y vamos a poner, y también sé que está Sara acá nos está pidiendo, acá toda gente de la producción de Radio Creativa.
2: Sí, hoy en este debut de nuestra unión nuevamente al aire de la radio, está todo el personal de Radio Creativa, está todo a full.
1: Hasta flores, nos trajeron un ramo de flores, ¿no? Sí, te hace sentir que sos...
2: Quiero que sí, un divo.
1: Un divo.
2: Un divo. Gracias a la gente de Cultura DJ y este magazine para DJ que nos mandó un ramo de flores increíble. Muchísimas gracias, de verdad, de todo corazón. www.culturadj.com.ar, una página dedicada al mundo de los DJs increíble. Bueno, te decía, entonces iba a ir Roxala con Everybody Free, que me lo estaban pidiendo. Y después, si llegamos, pongo Jam Spoon con Ride the Night, pero no sé si vamos a llegar. Héctor, me voy de nuevo a la cabina, ¿vale?
1: Vaya, tranquilo y... Poner música. Esto es Dance Class.

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1: ¿Cómo pasa el tiempo, Héctor? 30 minutos pasaron ya desde que arrancamos el programa. Se iba Riding in the Night con Jam and Spoon. Y esto es inconfundible. Nuevamente llega Dr. Alban aquí a la palestra de la música con It's My Life. ¿Y después qué querés que mezcle, Héctor?
2: Bueno, después, mirá, yo te estoy diciendo acá. La productora nos está pidiendo que pongas algo de Technotronic.
1: Perfecto, vamos a ir con Technotronic y un clásico, obviamente, pedido por todo el mundo, que es Pop on the Jam.
2: Bueno, y tengo unos mails de acá de la gente que en el próximo bloque vamos a leer, ¿eh? Acuérdense, para comunicarse con nosotros, djhernandiaz.com.ar.
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1: Seguimos compartiendo esto que es Dance Classic, el programa que trae lo mejor de los 80 y de los 90 aquí al aire de tu radio. Quien te habla, DJ Hernán Díaz, compartiendo muy buena música junto con mi querido amigo Héctor De Cecchi. Después de muchos años de no hacer radio juntos, hoy estamos acercándote nuevamente, como en los 90, lo mejor de las últimas décadas.
2: ¿Y qué estamos escuchando de fondo? Esto me parece que es la U, si no me equivoco, ¿no?
1: Exactamente, esto es La Bush con Be My Lover. Antes era Culture Beat con este clasicazo Mr. Bane. Y antes, Master Boy, Feel the Heat of the Night.
2: www.djhernandiaz.com.ar.
1: Bien, Héctor, te agradezco. ¿Qué manija me estás dando hoy? Parece que tantos años no hacer radio juntos, es como que ha nacido nuevamente el amor, queridos amigos. Y viendo las flores que nos mandó la gente de Cultura DJ, y viendo toda la buena onda de la gente de Radio Creativa, y no solamente la gente de la productora que hoy nos acompañó aquí, sino la buena onda de esta emisora que nos está dando difusión. De todo corazón a los directivos, muchísimas gracias. Es así, ¿no, Héctor?
2: Pero muchísimas gracias. Y cabe destacar la tecnología que nos dan para trabajar, para brindarles a ustedes la mejor calidad de sonido y los mejores temas de los 80 y de los 90. Bueno, continuamos con La Bush, Be My Lover, Dance.

0: Amigos, amigas, increíble, Héctor. ¿Cómo se pasó esta hora volando, no?
1: La verdad es increíble. A mí se me pasó rapidísimo. Y no solo eso, Hernán. Bueno, también más adelante vamos a ir diciendo que nos pueden ver en alguna disco. Vamos a ir tirando todas pautas y todas noticias para que ustedes nos puedan ubicar fácilmente. Acuérdense, nuestra vía de comunicación, djhernandiaz.com.ar.
0: O el mail de la productora, radiocreativa@hotmail.com. Bueno, y si se quieren contactar directamente con nosotros, mi mail personal es djhernandiaz@hotmail.com. Muy simple, muy sencillo. Me pueden ubicar en Facebook o en Twitter como DJ Hernandiaz también. Así que bueno, ahí me contactan, ahí también lo van a contactar a Héctor, que si bien tiene otras actividades que le permiten tener un tiempo escaso solamente para venir y armar los programas conmigo, nos pueden seguir, me escriben a mí, él recibe todo tal cual, y si no, a través de la productora, que eso lo leemos todo continuamente todos los días, radiocreativa@hotmail.com. Che, nos estamos yendo de horario, que Dios los bendiga, muchísimas gracias por seguirnos, hasta la próxima. Héctor.
1: Bueno, yo también, un gusto haber compartido esta hora con ustedes. Los dejamos acá en Dance Classic compartiendo la mejor música de los 80 y de los 90. Un abrazo a todos.
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Estamos a pleno, gente. ¿Qué tal? ¿Cómo les va? Muy buenas horas de música electrónica. Aquí estamos arrancando DJ Mato Radio Show. Aquí estamos disfrutando lo mejor del house en todas sus tendencias, en todas sus variables. A disfrutar a partir de este momento la edición número 37 de DJ Mato Radio Show.

Lo que escuchamos es la música de Vidas Maxi Divine haciendo Feels Good, una versión exclusivísima y muy bueno para arrancar el programa. Comunicate al Face, DJ Mato, Radio Show. DJ Mato por un lado, Radio Show por el otro. Así estamos comenzando. No te vayas porque tenemos un especial informativo con lo que es tecnología para DJs. Vamos a estar presentando lo último que presenta Pioneer para los DJs que quieran poner música. En un rato lo estamos presentando. También vamos a tener un poco de data de los Capital Cities. Vamos a estar presentando uno de sus tracks. Por ahí no es el que suena en todas las radios, pero sí está realmente muy bueno. Otra de las cosas que también vamos a vivir es un especial set con finísimo house music de la old school. Vamos a escuchar algo de la década del 90, pero después vas a enterarte qué es lo que va a sonar. Aquellos que son nuevos, atentos a lo que suena, y los que ya conocen de música de hace un tiempito atrás, lo van a disfrutar muchísimo. Y una cantidad de estrenos musicales totalmente increíble y para disfrutar en esta jornada de música electrónica en esta radio amiga.

es la música de Le Flaur haciendo Night Flow. Me gusta muchísimo la música de esta gente. Hace un par de años estuve pasando uno de sus temas. Hasta el día de hoy cada tanto lo paso, ¿no? Así que muy bueno para disfrutar este house. Muy bueno, hasta oscurito, en algunos teclados. La gente de Le Flaur. Seguimos conectados a full, dale.

ya sabes cómo comunicarte con nosotros aquí en la producción a través de nuestro Face, DJ Mato Radio Show. Ahí vas a poder encontrar el contacto de comunicación con la producción de este programa. Ahora se viene el super especial set de los sutiles y finísimos clásicos de la década del 90. Escuchen lo que se viene, pero realmente muy, pero muy bueno. Así que si estás del otro lado, no te desconectes. 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
1: Kid Pushing, Boris Douglas, 1995, versión house, porque había una versión que era un poco más pumping, con mucho más groove, hasta se podía etiquetar como hard house también en algunos lados, sobre todo en el oeste de Buenos Aires, donde se escuchó muchísimo esa versión. Pero ahora te traigo el otro lado, el lado B, el que seguramente capaz que algunos houseeros lo van a poder apreciar y algunos houseeros lo van a reconocer al gran remix que estamos presentando para arrancar este bloque de DJ sets. Bloque que tiene como nombre The Old School Hits.

Lo que escuchamos es la música de Everything Back Together haciendo Ground, un superclásico de mediados de los 90, en una versión exclusiva para todos ustedes para que puedan escuchar un pequeño mix, el bloque al que damos como nombre The Old School Hits.

0: Lo que escuchamos es la música de Deep Dish haciendo Mohammed is Jesus, año 1999. Bueno, gente, ha llegado el momento de presentar el momento de tecnología aquí en el Radio Show.
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0: 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Lo que suena es la música de Capital Cities haciendo un cover de Holidays, el tema de Madonna, ¿se acuerdan? Bueno, aquí estamos escuchando la versión de Capital Cities, a disfrutar la buena música que estamos presentando hoy, alternando en diferentes sonidos y noticias.

0: Bueno, increíble lo que estamos escuchando, ¿eh? La música de Capital Cities, esta banda desde California, Los Ángeles, está integrado por Ryan Merchant y Sebu Simonian. Su EP debut fue lanzado de manera independiente el 7 de junio de 2011, siendo Sails of Sound, el tema más conocido de ellos, el primer sencillo y el más exitoso de la banda. Posteriormente, el sencillo Kangaroo Court fue lanzado el 1 de mayo de 2012. En 2013, viniendo más para acá, alcanzó una cierta popularidad con la canción Save of Sound, que fue incluida en una publicidad de Vodafone, que es una empresa de teléfonos, de servicios telefónicos, así como es Telefónica aquí en Argentina y en algunas partes del mundo. Vodafone también es una empresa que se dedica a la venta telefónica, de servicios. Esto pasó en Alemania. Esto dio la posibilidad que este sencillo, Save of Sound, logre llegar al puesto número 1 de las listas de aquel país. Y además, a su vez como efecto rebote, logró incrementar la difusión en los Estados Unidos, donde lideró la lista del Alternative Songs y luego llegó a estar en el puesto número 15 del Hot 100 de la Billboard. Así que un poco de data no viene nada mal, amigos. Se viene ahora el tracks, realmente uno de los tracks que te voy a marcar como esto lo puso DJ Mato. Escucha lo que viene.
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0: Lo que escuchamos es esta excelente producción del Astral haciendo Everytime Funk Agenda Remix. Increíble tema, increíble producción, chicos. Realmente esto me lleva a un estado, no sé qué es lo que le pasará a ustedes cuando escuchan esta música. Realmente a mí me lleva a unos estados muy allá arriba. Me hace los teclados, sobre todo, de esto que tiene realmente muy bueno. Tiene groove, tiene buenas melodías, tiene buen estructura, tiene de todo este tema. Está realmente bueno y uno de los temas que seguramente los que están del lado del techno me parece que estarán como locos escuchando esto. Así que bueno, seguimos escuchando más música, vamos.
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4: 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Boa noite a todos aí. É um prazer estar aqui em Buenos Aires. 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

Gente, estamos acá, estamos a pleno todavía. Mandamos saludos a todos los que se van comunicando al Face. DJ Mato, Radio Show. Busquen así, DJ Mato, Radio Show. Ahí voy a estar con todos ustedes. Saludos a la gente de las radios que difunden, que apoyan y que promueven esta cultura en este humilde programa de una hora, en donde tratamos de mostrar todas las esencias de la música electrónica, pero trabajamos mucho lo que tiene que ver con el house music. Si hay algo destacable dentro de otro género de la electrónica que pueda aportar al programa, seguramente lo vamos a estar difundiendo también. Escuchen, porque este programa trae de todo siempre. Eso es lo que tiene el DJ Mato Radio Show. Trae de todo, puedes escuchar artistas, puedes escuchar data de artistas por ahí conocidos, muchos del underground, muchos sonidos que por ahí no son comerciales o por ahí no están en el top 5, pero sí van a llegar, pero sí seguramente van a hacer mover una pista o van a hacer que te agrade simplemente a vos que estás del otro lado, ¿no? Aquí estamos.

Excelente final para el programa de la fecha. Increíble la música de Blur Plan. De esta manera nos vamos yendo, gente. Hasta aquí el programa de la fecha. Muchas gracias a todos los que estuvieron descargando, estuvieron escuchando, estuvieron difundiendo a través de el Facebook, a través de las radios amigas que comparten la transmisión de este programa. Un abrazo enorme para todos ustedes y para los que recién están conociendo el programa, también les mando un abrazo gigante. Así que bueno, será hasta la próxima. Los quiero mucho. Mi nombre es DJ Mato y esto fue DJ Mato Radio Show. Adiós.

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1: Chimay 99 por Reflex sonando. Ahí estamos mezclando en vivo un poquito, probando un cachito de estudio acá. Estamos en vivo en directo, señores, 20:28 de la noche.

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5, señores del año, bienvenidos a una nueva edición de Interferencias Dance. Hoy andamos medio trabados, hoy terrible. Programa hoy a full. Es más, de lo trabado que estamos, inclusive le erramos y pusimos el tema de vuelta, ¿eh? Vamos a decirlo así, estamos en vivo en este momento, las 8 de la noche, 25 minutos. En directo, señores, para todo el mundo, www.mangiadelsonic.com.ar, www.electronaradio.com. Electrona va con K, electronaradio.com. Estamos saliendo en una nueva emisora, bienvenidos. Bueno, la audiencia de Electrona ahí presente, ¿no? Obviamente, en esta edición de Interferencias Dan número 5. Gracias por darnos la oportunidad al amigo Julio, que nos dio la oportunidad de estar saliendo por la radio ahí. Estamos transmitiendo en directo, señores, para todo el mundo, por supuesto, a través de internet y, por supuesto, en la ciudad de 25 de mayo, en 88.5 en FM, 88.5 para toda la ciudad, ¿eh? Como siempre lo venimos haciendo, este es el quinto programa del año. Y hacemos un poquito de locución para darle para hacer que corra un poco el tema. Así arreglamos un problema, el problema que de haberlo largado de vuelta. Después lo mezclo, ¿eh? Lo que se viene después, lo que tengo preparado acá para largar después. Agárrate que después de este subimos con todo. Venimos, ¿eh? Ahora viene la mezcla sí o sí, ¿eh? Vamos a empezar a levantar, señores, como ustedes ya saben. Llegaremos hasta los altos sonidos del hard dance, obviamente. Muy, pero muy duro, por supuesto. Vamos a ver hasta dónde trepamos hoy, ¿eh? Pero así es el programa, ¿eh? Bienvenidos, estamos hasta las 10 de la noche. Espero que les guste la edición del día de la fecha. Estamos tratando de ir subiendo de a poquito, ¿eh? Domingo 5 de julio del 2015. Este querido programa que venimos haciendo desde hace exactamente 17 o 18 años. Por ahí andamos, ya, bastante tiempo, por suerte. Y esperemos que sigamos por muchos más. Esta es la edición 5 del año 2015. Repito de vuelta. Ahí está la música, ahí está el sonido, ahí está Interferencias Dance. DJ CHM, quien te está hablando, está en vivo tocando para vos, con las compacteras en este caso ahora. En un rato podemos meter algún vinilo. Y ahí viene la levantada del tema. A ver si esta vez puede salir, ¿eh? Levantando en vivo, señores, para todo el mundo. Sonido Interferencias Dance dice, dale.

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un poco de electro, señores, en la noche 25ña para todo el mundo. Estamos en directo en internet, ya sabes, nos podés escuchar en cualquier parte donde quiera que estés, ¿eh? Dos radios, www.magiadelsonic.com.ar, www.electrona.com. Estamos en directo, señores. Dice 1, 2, 3, dale.

Sonido 100%, señores. Hasta las 22 horas en directo. www.magialsonic.com.ar. Y ahora esta nueva casa, www.electronaradio.com.

Pasa que estamos publicando, bueno, estamos haciendo todo un poquito acá. Estamos publicando, se fue la miércoles el tema, la verdad. Impresionante. Pero bueno, no importa, estamos en vivo, señores, para todo el mundo. 8 de la noche, 52 minutos, un programa que vas a poder descargar también por internet más adelante, todavía no, pero más adelante lo vas a poder descargar. Vamos a bajar un poco el retorno, ahí está, ahora sí. Estamos medio fuerte el retorno, bueno, ahora sí. Tenemos un problema, en realidad nos falta un retorno acá, pero bueno. Es imposible, bueno. Este es el sonido Progressive House del año 2002. Me acuerdo cuando lo presentamos como estreno en aquella temporada. Estamos recordando viejos tracks del Progressive House, como el tema anterior que lo iba a mezclar, pero bueno, no salió. Ahora vamos a seguir la línea un poquito y después cambiamos de estilo. Ya. Estamos recordando unos impresionantes hits, señores. Estamos en Interferencias Dance en vivo con DJ CHM, quien te está hablando, obviamente, una vez más, en la edición número 5 del año 2015. Te recuerdo nuevamente que hoy recibimos una nueva radio que nos transmite, se llama Electrona, y la página web donde podés escuchar la radio esta es la siguiente: www.electronaradio.com. Electrona, acordate que es con K. Electronaradio.com. Y entras en la página y podés escuchar el sonido de nuestro programa todos los domingos a partir de las 20 horas, por supuesto. Los demás ya saben, ya lo saben, que estamos obviamente en Mindhead Sonic. Y en la ciudad de 25 de mayo, por supuesto, donde está la planta transmisora de Mindhead Sonic. En donde estamos por FM 88.5. Estás escuchando la radio. Un saludo, un abrazo grande a la gente que nos está escuchando en este momento. Como ustedes saben bien, este programa ya tiene su gran historia. Bueno, y seguimos haciéndolo, por supuesto. Seguimos mezclando en vivo, señores, hasta las 10 de la noche. Esto es Interferencias Dance 2015, dale que seguimos, arriba.

Bueno, dos más y le damos rosca con todo, ¿eh? A la miércoles con todo, ¿eh? Dos más del recuerdo, está sonando, señores, la música, estamos en vivo en este momento a las 9 de la noche y 2 minutos del domingo 5 de julio. Este programa va a quedar en la historia, por supuesto, porque lo vas a poder bajar también muy pronto en internet, algún día muy pronto cuando tenga ganas de subirlo. No, ya lo vas a poder bajar. Bueno, por ahora, si no, no va. ¿Para qué lo hacemos en vivo? Sino... lo hacemos en vivo para que la gente lo escuche, ¿no? Por supuesto, en las distintas radios donde estamos sonando, por supuesto, en este caso, Mangiel Sonic. Y ahora se nos agregó los amigos de Electrona, que ya están retransmitiendo la señal de Interferencias Dance, como todos los domingos. Acá simplemente te conectás a las 8 de la noche y tenés el audio del programa, ¿eh? Y por si pareciera que esto es mentira, puedo frenar ahora mismo en este momento a las 9 de la noche, 3 minutos, ¿eh? Del domingo 5, ¿eh? Esto no es un set grabado, ¿eh? Estamos acá, ¿eh? En este momento. Como dije, voy a poner dos temas más y seguimos para adelante. Dos temas más y venimos con todo, a reventar todo, ¿eh? Lindos temas, señores, de aquella temporada de Interferencias Dan del 2002, 2013, que veníamos poniendo toda esta música que está sonando ahora en estos últimos minutos, ¿eh? Dos más, dale, que seguimos arriba.

Buenos tracks, señores, sonando. Ahí estamos en vivo, en directo para todo el mundo. Le quiero mandar un abrazo grande al amigo Damián, que quizás está escuchando el programa, ¿eh? Quizás está escuchando en este momento el programa. Un abrazo grande. No lo hemos podido tener todavía porque, bueno, iba a estar con nosotros durante 15 días mezclando acá en vivo, pero bueno, lamentablemente por ahora no lo hemos podido tener. Vamos a ver si quizás el próximo domingo lo tenemos aquí en vivo, ¿eh? Vamos a ver. Quiero mandarle un abrazo grande a toda esa gente que está escuchando las dos radios, ¿no? Obviamente tenemos mucha gente escuchando en Mangial Sonic y mucha gente escuchando en Electrona también, ¿eh? Un abrazo grande a toda esa gente que está disfrutando del programa en este momento. Espero que la estén pasando genial, en serio, ¿eh? En un rato se viene lo más duro del programa, lo que queremos escuchar, ¿eh?

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0: Es la hora 15 y un minuto.
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0: la hora 16 y un minuto.
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3: Hola, ¿cómo les va? Pasaba por acá a saludar, porque tengo amigos en este lugar. Para quienes no reconozcan mi voz, soy Daniel Giles, locutor matrícula 3072. Fui la voz de Tirate a la Pileta, Z95. Y también identifiqué a Energy 101. Le quiero dejar este abrazo apretado a mi amigo Gustavo Pellini y a todo el equipo y toda la gente de Ultra Electronic Music Station. Gran abrazo, me alegra que estén bien y ya nos estaremos viendo.
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0: la hora 17 y un minuto.
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0: tal, amigos? 17 horas 50 minutos, muy pero muy buenas tardes, muy buen viernes para todos y todas. Estamos en vivo en Manchester Ultra Live. Estamos haciendo un poquito de, vamos a hacer un poquito de ruido. Así que nada, amigos, vamos a estar en vivo. No sé, hasta las 12, calculo, hasta la 1, vamos a ver. Así que nada, hoy arrancamos con esto aquí, un poquito de cartel, va a haber un mechadito acá. Vamos a ver el power después de las 6, después de las 7, no sé, la parte sola. Así que nada, estamos en vivo y en directo. Ahora no estoy hablando mucho, no voy a hablar mucho porque estoy muy mal de la garganta. Bueno, voy a ver si tomo algo, porque tengo la garganta detonada, ayer quedé detonado, amigos. Así que nada, tengo un resfriado galopante, así que nada, amigos. Estamos en Manchester Sonic 883, estamos en Ultra Electronic Station. Y por supuesto, estamos haciendo Manchester Sonic Ultra Live. Le encontré el nombre, forastero. Así que nada, disfruten de la buena música. Acá te iré hablando, pero muy poco, bro, para darle todo el power para la noche. Tipo 10, 11, ¿sabes qué? Me voy a arrancar los huesos, mano. Así le digo. Así que nada, amigos. Palo y palo, amigos. La voz de los DJ está medio enfermito. De alguna señorita. Ah, una chica trans. También yo, todo terreno, qué mierda. Ah, palo y palo. Nada, amigos. Si me quieren hacer unos mismos, no hay problema. Nada, amigos. Estamos aquí en Ultra. electronicstation.blogspot.com y www.blogspot.com.ar. Amigos, esto es la música de Hard. De Carlson. Field of Love. Al final. Escúchatelo y nada, sigan escuchando. Ultra Live, vamos, dale.
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0: la hora 18:30.
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0: Es la hora 19 y un minuto.
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2: Bien amigos, son las 7 de la tarde con 3 minutos, casi con 4, Estamos en vivo en www.mangiatrix.com.ar y estamos en vivo en ultra-station.com.com y estamos en el 883, obviamente. Amigos, esto es un pequeño...
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2: 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Lo puse como un pistón.
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0: amigos, estamos al palo todos bien arriba. Acabo de tomar un ibuprofeno, me levantó como el loco. Sí, ya rabioso, no, pero no. Pero no vino el peruano, no, ya ves. Es lo único que me va a levantar, me dice, ¿qué te va a hacer? Hay que tomar un turno, hermano. Bueno, vamos. Vale, amigos. Esto es DJ Huff al palo con sonido Hard House. Un set que me había mandado ya hace rato, pero nada. Hacía un montón que no lo ponía, creo que lo puse una sola vez desde que estoy en la radio. Mancasonic 88.3. Creo que mi despedida en 88.3, pero me acabo de entender que Ultra 6 no va a salir. ¿En qué fallé? No sé. Sí, amigos, disfrútenme de acá al 1 de julio, hermano, porque ya prácticamente allí no va a estar más. Ya va a haber programación, va a estar enlazada a la radio mía viernes y domingo y ya no voy a poder hablar. Bueno, listo, está bien. Listo. Ok, a ver, ¿qué vamos a decir? Magnani, si me estás escuchando, haceme el contacto con www.nexoradio.es, España. ¡Vamos, dale!
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0: Estamos de Miguel Ángel Ducret. La voz de los DJs, me dijo. Odiaba esa voz y ahora me gusta, hermano, qué sé yo. No sé, nada igual, yo al gringo no lo voy a cambiar. Eso es, la voz de Ultra soy yo y el gringo, loco. Ducret, estás hasta por ahí nomás, hermano. Te estoy tanteando ahí, te tengo que dar unos retoques, hermano. Porque me tiras un... Pase. Este sábado, Fantástico Bailable te presenta el grupo Caricia. Para la bailanta andarías bien, hermano, pero para el lector de canal se va para atrás, hermano. ¡Vale, vale, vale!
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0: ya me llegó otra notificación. Que haga programa para... Pero vos estás demente, hermano. Pero vos estás demente, vos te estoy hablando. No decís quién es. ¿Cómo voy a hacer eso? Hago algo hoy. Que causa gracia hoy. ¿Cómo lo voy a hacer el año que viene? Es descabellado lo que me estás diciendo, hermano. Decirme eso, decirme. No vengas más a mi casa. Es lo mismo, hermano. Ok, para conformarme. ¿Querés que haga cada tanto algo? No sé, lo voy a pensar, hermano. Me quedo sin radio, hermano.
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0: Eso, ese texto yo se lo di, pero juro, por eso no se lo di ese texto.

0: ¡Vos! ¡Y la mano viene arriba haciendo palmas! ¡Vamos, dale! ¡Vamos, Creta! Este sábado ¿en dónde? En el bailable va a estar el grupo Caracolé. La vamos gratis toda la noche, caballeros. Solo 5.000 pesitos, ruta 8 y 197. José de Paz, está el tornado, la manzanita del Juanca. Y unido a... ¡Decilo vos, Ucreta! ¡Vamos, perrito malvado!
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0: Disculpeme, me fui un poquito. Estoy preparando el tono, como ya me expulsaron del 883. O sea, son mis últimos lives, ¿eh? Cuesta, va a costar el último live que va a costar despedirme, ¿eh? Wow, no sé qué día estamos, ¿eh? ¿Qué estamos? ¿Qué? Ah, no, la hora es 19. Ahí estamos 5. Me van a escuchar en la voz, seguramente. En algunos, tú sabes. Si los ponen, quizás me los ponen. Y me van a escuchar en la promo que están ahí. En julio, 1 de julio, se viene 8M, Chill Out. Después Pop Hit, después esto, después lo otro. Interferencia Magia. No, qué sé yo, un kilómetro. Va a haber un montón de programas. Y se viene Alma House, un programón, ¿eh? Un programón con Alma House que ayer estrenamos con el Forastero. Realmente con el Forastero nos mensajeamos. Hermano, qué música, loco, la verdad. Cristian Vallejo se pasó, loco. Cristian Vallejo, Daigor, Cristian Vallejo, Teodoro, yo le digo Teodoro, amigo mío, el gordito Cristian Vallejo. Magdalena es un poroto, loco, Cristian Vallejo. Ah, amigo. Palo y palo, con plataforma, con Alma House, plataforma del finado Fernando Campos. Le mando un beso, yo le hice la artística a Fernando Campos. Retro Dance, Club Mix, Fernando Campos, no. Este es... Me olvidé, Cristian Vallejo. Cristian Vallejo, Cristian no sé cuánto, hermano. Interferencia da, no sé, hermano, qué. Cuando te venga mal interferencia... No, bueno, gente, ahora yo le voy a decir. Disculpe, estoy pisando todas las cejas. Ahora le voy a hablar por rato, voy a tomar algo. Para conformarme, quiere que le conduzca Interferencia da. Sátrapa. Basura. Tenía razón, Montaña, ¿eh? Qué porquería, ¿sabes? Ah, hermano, ¿qué hay que intervenir? No sé, lo voy a pensar. Vamos a ver si llegamos a un acuerdo con... De última, tiramos unos higos. Tirame, no sé, algo, hermano. Pero, no sé, loco. O tirame la bomba. ¡Pale, pale!

Amiguitos, se viene el 2 en 1 de DJ Gaff, el forno serio, el asesino de las bandejas. 2 en 1 mezcla, dale. Vale, no quiero gritar mucho porque estoy detenido a mal, estoy en la garganta. Ponle para los DJ Gaff. Hoy, justo hoy pensé un nombre. Mangel Soli Ultra Live. Y ahora me corta las piernas, que desgraciado, sos una porquería, hermano. La verdad, me siento. Después, ¿sabes qué me va a llamar? El fresquito del verano en la pileta con toda la minita. Ellos cagados en el vestido ultra haciéndole 20 horas de radio. Entonces, yo soy, ¿sabes qué soy? Me siento relleno, loco. Esto es un día malo. Yo hablo con Magdalena, hermano.

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1: Amigos, amigas, quiero el sampler de Mayeri. Mayeri, dejá lo que estás haciendo, quiero tu sampler y quiero el ultra que explota del loco este de Ducreta, dale, estén preparados.
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1: ¡Ah, Ducreta, te fuiste al carajo con los episodios! ¡Vamos, dale!

0: Biz coming at you, low tech style. Y dejame estar un poquito más acelerado. Me cagó el bien, lo vi bien. Pero más o menos, ¿viste? Cuando estaba antes, pam, pam. Era el tema de Mangel Sonic Radio, Santino Original Mix. De justo lo encontré y lo puse como un pisado para hablar yo arriba. Nada, muy lindo tema, che. Santino, como mi hijo, ¿no? Bueno, vale. Seguimos con DJ Cuff. Después no sé qué mierda voy a poner, no, ya se me quemó el cerebro, no. La cantidad de música que tengo, pues no sé qué puse, qué no puse, tengo oscuro, tengo esto, Magical Hornet, Grupo Caricia, Grupo. No, Grupo no. Esto lo estoy preparando en la red de octubre de Confianza. No, mentira. Amigos, Ultra, seguimos en Ultra Live. Mangel Sonic Ultra Live, vamos.
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1: No, qué recuerdo de eso. Me siento mal, loco.

Ah, no, ya te conté lo que me pasó. Se me tiró la computadora y se me disparó. Sí, pero estuvo bueno. Tiré 6 instrumentos con pisadores y todo, hasta con publicidad. Se me disparó todo. Tiré, cliqué el track que quería. Y me saltó 1, 2, 3. Se me fue a otra con quilombo. Fue muy bueno. Hice trans, hardcore, terrorcore, hardstyle. Y tiene como 8 pisadores salieron. Una locura fue. Pero estuvo mejor que lo de Maxi Santo, ¿eh? No me compares. Yo soy mejor que Maxi Santo. Ok. Estuvo buena, ¿eh? Estuvo buena. Palo y palo. 6 en 1, dice yo. ¿Qué mierda? Va.

0: Chile, vamos a vos de Bailanta este sábado en el torneo de José de Paz. La manzanita en Juan Cabaret. Y DJ McDonald se llega a enterar que ya no voy a estar en el Ultra Sol y en la Caste, que me voy a comer, hermano. No, me quiero matar la puta que lo... Sos una basura, hermano. Soy el relleno yo soy el relleno de tu radio. Ya me di cuenta, loco, ya me di cuenta. Gente, va a ser uno de los últimos lives míos de 20 horas. Porque hasta el año que viene, está, el señorito se va a la pileta con toda la minusa. Me deja a mí colgado acá en los estudios de Ultra, cagado, colgado, porque tengo ni aire. Acá hasta tengo un ventilador. Y yo me dice, che, loco, si puto ruido el ventilador, te va a apagarlo. Cada que tengo que hablar, se me va a apagar el ventilador, cagado, calor. Peso 72 kilos clavado. Cada vez que hago un programa, bajo 5 o 6 kilos, hermano. Una vuelta estuve allá en los estudios de Mancresol y fue una locura. Arranqué un programa con 73 kilos, vos te acordás, forastero. A las 4 horas del programa, quedamos tirando un terror de todo. El forastero estaba emputecido, estaba todo transpirado, un quilombo era. Yo le hacía 4 kilos, hermano, estaba deshidratado, casi no me muero ahí. Pues nada, y luego saludo a mamá Gris, que me quiere mucho. Pero me invitó a que se retire y me
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0: Dale, ya. Ya me echan, no puedo gritar mucho, hermano, porque nada más con la
1: cuerda. 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
0: Justo le había puesto el nombre, Mangelsen Ultra Live. Queda perfecto, boludo, perfecto. Y me saca. Y le gustan las pelotudes que hace el otro viejo. De la ciudad de 27. Sos una mierda, hermano. Sos una. La verdad. Desde que te pusiste el multimedia ahí, hermano, arrasaste con todo el 5 de mayo y me querés arrasar a mí también. Ya está, le cortaste las piernas, hermano. Sepaló, gente. Le cortó las piernas a mi amigo DJ McDani, a mi amigo Last Sunlight. A mi amigo, ¿eh? Y le cortó las piernas a mí, hermano. Ya está tres. Que vamos a hacer quilombo en la productora Mangial, ¿eh? Que vamos a tratar como un juicio, hermano. Ahora sí, si con McDani ya vamos a cobrar el juicio, que te vamos, ¿eh? La girota que nos vamos a pegar, creo que la guita que agarremos, vamos a agarrar 10 palos cada uno, mínimo. Yo me lo gasto entre noches. Corta la bocha, corta, porque compro la de Diego Mar. Compro la de Maradona, hermano. Maradona, compro la de Maradona. Espalda, espalda. Ya puso DJ McDonald, está. Ah, que se cortó otra vez la radio full time, se le cortó el internet, hermano. Que están muchos viniendo acá. Estaba hablando muy bien de vos, ¿eh? Vos estás hablando mal, hermano. Cuando me revienta que cuando se le corta el internet al otro, me venía acá, ¿no? O se le corta el internet, no sé, pone Aspen 102.3. No, no. Señorito, acá no lo quiero yo. Yo no lo quiero. Por lo menos yo no lo quiero. Chau.

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2: Dale, Duque, decime una puta buena vez.

0: cerebro, revienta tu cerebro.
1: Bueno, bueno, bueno, tranquilo, tranquilo,
0: vamos,
1: aquí se va.
0: Bueno, dale. Más tu cerebro.
1: ¿Cómo es este tipo?

0: está pasando la vuelta.
1: ¿Qué te pasa, mano? ¿Qué dijiste ahora? ¿Qué pasa, papá? ¿No te gusta acá? Me voy, cierro acá y me voy, hermano, corta. ¿En serio lo estás diciendo? ¿Posta?
0: Está pasando la vuelta.
1: ¡Ale!
0: Está pasando la vuelta.

0: pará,
1: pará, pará, Duque, pará, pará,
0: que pusieron un explote con
1: Ultra. ¿Qué lo puedes llamar a Duque?
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1: Se quiere romper un ladrillazo a la cabeza, es agresivo este tipo, ya le tengo miedo. ¿Qué es el...? No, loco, está re loco, chabonete. Vale, para Dios. Te estás pasando de la vuelta. Vale, para foto. A mí no voy a ver nada, hermano. ¿Qué foto, Magani? No tengo ganas, ¿eh? No empiezo a romper la bola como descargar audio, pues. Ya me despidieron de la radio, hermano. ¿Qué más querés? Magani, reíte, dale, cargalo. Cargame. Ultrasal y no sale, hermano. Me echó. Listo, cargame, dale. Cargame.
2: Te estás pasando de la vuelta, ¿eh?

Ah, ok, estacionamos, pero nos pasamos. A la vuelta, ¿eh? A la vuelta. ¿A dónde crees que estacionemos, hermano? No te entiendo, loco, qué mierda, qué. ¿Qué pasa tanto misterio? Poné baliza y estaciona el auto. Y ahora a la vuelta, qué bobo. Bueno, gente, circulen. Tiene un kilómetro en 5 mayo, ya sé, por estar copando la ciudad, este desgraciado.

¡Oh, bueno! ¡Más sí, se ha habido Figueredo, hermano! ¿Cuál es tu puto problema, loco? Me no mandas a saltar. Me mandaste audio. Ahora lo descargo, porque sé que quiero tomar un café, hermano. Bueno, no sé qué mierda me pusiste ahí. No me interesa lo tuyo, hermano. Andate al barco, no sé, por mí. No, me voy a tocarlo con vos, boludo, si me echote. No, hoy tengo que estar bien con vos. Llegamos a Nexo, www.nexoradio.es. Todos los miércoles, Pierro Transillo, el mejor programa de la historia. El mejor programa de mi amigo DJ Magani. DJ Magani. Gustavo Pellini, muy pronto en Nexo Radio, hermano. Corta la bocha, ahora dale. ¿Y sabes qué, Magani? Tengo un currito, vos, ¿a vos te gusta la confianza? Con el viejo este con Ducreta, viste que tiene la voz de bailanta. Vos haces algo del tornado, hermano. Y las manos bien arriba, ¿sí? Vos tocás, mezclás, ¿sí? Y con él yo voy a estar arengando. Ok, vamos, dale. Va, esto no para, esto es. ¡Ultra! ¡Te revienta el cerebro!

Es un asesino este tipo, hermano. Che, loco, un móvil policial ahí en Villa Luzuriaga, hermano. Está re loco este tipo. No, yo acá no lo quiero más, loco. ¿Cómo lo saco ahora? No, pará, ese, te fue la mano, querido. Yo soy loco, ¿qué te pedo? Te revienta, te explota, explotaste la cabeza. No, gente, por el amor de Dios, que no quiero tener quilombo yo, ¿eh? No, hermano, ¿qué me mandó? Este fue Mayeri, me lo mandó. Me lo endosó Mayeri. Prácticamente me lo endosó a mí, me dijo el otro día. Hablando del chanchito. Y bueno, ¿para qué va a ser? Te lo endosé a vos, el chanchito. A la chancha, Esteve. Dale, dale.

DJ Jafe, 12 más mezcla, hermano. Yo me la veo venir de tres quilombos con esto, loco. Que no sea ningún. Gente, lo que está escuchando, no te golpees la cabeza con nada, no es bueno, nada, es una pavada lo que está diciendo. Este fanatero es un desgraciado. Pero no sé también, loco, el chabonete, mirá las barbaridades. Uy, te reventaste la cabeza, masazo cerebral, pará, animal. Asesino, 8:40, dale, 8:40.

18 horas, 19 horas, 43 minutos. DJ Huff, ¿qué tal? Para amigos, esto es sonido ultra. El sonido que te rompe la cabeza, te arrancaste la piel, arrancaste los huesos, tomátela toda, tomá falop, todo el palo, acá está todo permitido. Y en el 883 está todo blanquito, todo ahí, me pegó una patada en el orto. Palo. DJ Huff, mandale bien, chico, su madre, reventaste el cerebro, amigo, dale. Yo al forotero le voy a romper bien la cola, dale.

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1: Para un poco, hermano, me estás comiendo el cerebro, hermano. Seis, siete, sin él y con la voz. No, para un poco, loco. Ya voy a tener que ir, asesino de mierda, dale.

ya entendí todo. Ya me cerró todo. Se la recontra pega el viejo. Ay, acá. No. Yo sí, vos sabés, Mayeri. Me pongo como un loco, no me voy. Ya me estoy poniendo loco. Ya tú sabes. Imagínate. Este se la recontra pegó, hermano, cuando grabó eso. Olvídate ya. Sí. Olvídate, ya está, ya está. Palo y palo, amigo. Esto lo para. Está DJ Magdalena llamándome. Dame un minuto. Señor DJ McLean, dame un minuto y medio, pará, ¿sabes? Te llamo yo, hermano. Querido amigo, te llamo yo. No le ganás al forastero que me está llamando, ¿pues viste? No me te pudo, acuérdate. Me arrancó la mierda, hijo de puta. Ah, te voló, qué boludo. Ahí te llamo, negrito, pará, dame un minuto, McLean. Amigazo.

0: de la Asamblea de la República Argentina. Paré la música. ¿Quién está del otro lado? ¿Quién sos? Presentate, por favor.
1: Hola.
0: Sí, presentate, por favor.
1: ¿Escuchá?
0: Estás en vivo, hermano. Estás saliendo por la radio, ¿eh? Vamos. DJ Magnani, mi gran amigo, decime. Decime.
1: No, sacame porque... Sacame.
0: ¿Qué ibas a criticar? ¿Qué ibas a criticar a Mayeri? ¡Criticalo, boludo!
1: Hasta las 21 horas. Escuchame una cosa.
0: Sí, dale.
1: Hasta las 21 horas te puedo escuchar. Porque después... estoy por Underground Radio.
0: Sí, www.underground.com.ar. Sí, ¿qué más?
1: Pure Transition. Escuchame una cosa.
0: Sí.
1: Sacalo al señor ese que está hablando, boludo. El...
0: Me lo puso Mayeri, boludo. Me lo puso Mayeri, el chabón ese de 200. ¡Uuuuh! Aparte es un animal, es un asesino, loco.
1: Te va a sacar el trabajo, boludo.
0: Ya me lo sacó, sí, ya me lo sacó, hermano. Escuchame una cosa. Hoy, 19, 21 horas. DJ McDaniel te presenta Pure Transition, obviamente por www.undergroundradio.com.ar. 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
1: Pará, y mientras tanto, ¿qué voy a estar haciendo? Escuchando Ultra, papá.
0: Sí, lo mejor, es música electrónica.
1: Sí, señor, abrazo.
0: No. Abrazo, DJ McDaniel, te quiero, hermano. Vaya, los miércoles, 19 horas en Argentina, 23 horas en España. DJ McDaniel, Pure Transition, en nexoradio.es. Ah, amigo, sos un genio, amigo. Sos un grande. Yo ya me tomé una, mano, ya quedé el orto. ¡Palo y palo! DJ Magnani, vamos. Jaff, dale, va.

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2: No, Dios, lo mismo que digo yo, la frase que digo yo, ese explota tu cerebro lo hacía yo, hermano. Pero ya en el otro te zarpaste, hermano. Reventaste la cabeza, la pared. Ya hay un oyente que la madre me llamó y dice, che, Kiko, ¿estás escuchando la radio tuya? Te está explotando la cabeza, voy a tener que ir, vamos, hermano. Le voy a hacer juicio a la productora Mangel con Mandán, hermano, vale.

0: Pero pincha pelota, hermano. Sí, explota tu cerebro. No, no, eso no, hermano, no.
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0: Saludos, Macrani. Saludos, hermano. Fíjate si tenés, podés llamar al número que te dije. Pues, si lo podés llamar, a ver, afirmame si o no si pudiste llamar a esa persona. Es solo para entendidos, hermano, dale.
1: Escucha.
0: No, Jenny. No, pensé bardear, hermano.
1: Escucha, puré francesio. Original, 1980. Repetido, 500.999.
0: No lo puedo esperar, perdóname. Se me mete la computadora y me penetra, Mayer, me penetra tronche y moche, hermano. Yo un día estaba ahí en la cama. Veo la pantalla que había, el pause se movió solo. Yo, ¿qué? Tan hasta la bola estoy. Era Mayeri, hermano, que se me metió con el anidel solo, como un señorito se me metió en mi computadora. Me revisa todo los contactos de chicas trans que tengo. Bueno, qué que le gusta, vamos, dale.

0: Escúchame, Pechino, llame al abogado, Llame al abogado,
1: chapame. Perdóname, no te escuché, perdóname que corte la música, hermano, ¿sí? Hago cualquier cosa para mí. ¿Qué pasó?
0: Escúchame, Pechino, llame al abogado, Llame al abogado, ya estamos.
1: Ah, listo.
0: Para... Yo, por mi parte, son 3 años que trabajé a Donor en Michael Chen Radio y. Y me echó, boludo. Sin causa, sin nada, boludo. Sí. Así que se la va a ver negras ahora.
1: No, olvídate, vamos, soy como vos, bueno, dale, perfecto. Sí, yo soy un antes, soy como maquete, las cosas que le hice, hermano. Me está pasando lo mismo que con Play. Al final son toda una mierda. Como si estás hablando con Centurión, escuchá el audio este que encontré, mirá que se están. Desde que se empezó a hablar con ese chabón, nos echó los dos, hermano.

0: Recién me llamó Miguel Centurión y me dijo que estaba saturado.
1: Ahí tenés, ahí lo tenés, ahí lo tenés. 2 más 2 son 4 y 20, mira, son 40 tetas. Si es el chancho blanco, pues tengo los pelos en la mano, amigo. Y si la Mercusa vino potente ayer, me hizo pelote, bueno, me rompió la nariz con el palo, dale.
0: Recién me llamó Miguel Centurión y me dijo que estaba saturando, querido, pero no. Recién...

El gringo está recién, explota las cajas, explota tu cerebro, masazo cerebral. Acá, loco, va a haber una mona, acá va a haber sangre, hermano. En el 883, ya me la veo venir, 883, yo que me he hecho la remera, todo, porque más tiene. Ya está, listo, ya. Más grande con la plata que le sacamos a la productora Mangiana, hermano. Desaparezco 3 semanas de mi casa, hermano, palo y palo, En la pela, ¿hasta dónde? ¿No? ¿Hasta dónde va a quedar la pela? Ya en Don Torcuato, más o menos. ¡Ay!

Ya Che me dice que no entiende absolutamente nada. 19:59 aplausos. Igualmente, amigos, yo soy muy responsable. Esto es una FM. No vamos a hacer estas payasadas, cosas internas. Listo, hermano. Che, me la tete. Yo voy a estar como si nada. O esta vez, vamos, arriba, arriba. Amigos, en la mejor radio de música electrónica, el 883, que no para, amigos. Explota tu cerebro, masa tu cerebral. Amigos, saludos a DJ McCrani, que lo quiero mucho, hermano. Saludos, papá. Este nada, 19:59, o'clock. Al final me hiciste hablar, Creo que me da la garganta, hermano. Bueno, nada, amigos, se vayan a las tortas publicitarias cuando vengan. Cuando vengan a mí, me sigue DJ Cuff. Y pegado viene un DJ Cuff in the beat de media hora. No sabes que explota, está buenísimo ese. Así que nada, después veo que lo vamos a poner, no sé. Veré, pues ya que meto la música, hermano. Bueno, voy a ponerlo repetido, que no. No sé, algo vamos a hacer. Vale, Pablo, dale.

En dos en una, hermano. En dos en una, en dos minutos termina este set. Hay un pisador de mi radio. Y después se viene otro mini set de media hora de DJ K. Y después le vamos a meter otra cosa, trans, algo de eso. Así que nada, amigos. Voy a tomar un mini café, me voy a preparar un feca. Y me deja el señor CHM, ¿no? Obviamente. Mi gran amigo, Cristian Mateo, yo voy a tratar bien, Magdani. Hay que ser correcto acá en la vida porque... Tranquilo, tranquilo, hermano. Tranquilo. Va a haber justicia, vos quedate tranquilo, hermano. Vos quedate tranquilo, hermano. Sos mi hermano, loco. Gracias, gracias, Magdani, por tu amistad, loco. Yo nunca te critiqué, jamás. El que te criticaba era Mercedes.

0: Ahí está, ahí está, ahí está. Tiene un minuto. Audio importantísimo que acaba de llegar. Aquí, al WhatsApp de 1157177320. Línea verde, línea directa. A ver, DJ McKenna, que me informa de algo. Es algo importante, ¿eh? A ver, vamos a ver, chequear a ver qué dice. A ver, vamos, dale.
1: Escuchá, Pechini, ya hablé con el abogado, me dice que está todo más que perfecto, me dice, está súper ganado. Así que nada, boludo, vamos a sacar todos los discos que tiene. Pará, que estoy pensando, no, si los discos son del 2001.
0: No, para el 90, eso, boludo. Eso es para que para esposa
1: para. Después me decís que pongo cosas repetidas. Vamos a sacarle todo. No sé para qué queremos los discos y todo, los CD.
0: No, los discos yo no quiero nada. No, hermano, ya está todo arreglado, listo. Dejalo malo al abogado, hermano, ya está. Los discos, ¿sabes qué hacemos? Los ponemos en las patentes, atrás, tirame la mierda, ¿para qué quiero esos discos? Los prendo fuego, esos discos, ¿no? Están todos rayados, está con la franela ahí del loco. Dale, vamos. Fiesta del Toro y amigo, le estamos hablando con un caño. Separamos y sigue y llega. Amigo, yo por media hora me muteo, no voy a hablar más porque estoy de la garganta de hecho nada, acá. Decilo vos, Daniel Giles. Separamos, dale.

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2: Sì, il forno serio dice che Huff con este especial che vecchio, especial Navidad. Así que nada, es un poquito cargados. Nada, amigos. En un ratito voy a ver si tomo algo para la garganta, porque tengo de verdad, tengo la garganta destruida. 8 de la noche, 7 minutos. Saludos a CHM, que está trabajando, no, está de girota. Está de gira hace como día. Alta hembra, te agarraste vos, sin vergüenza, ¿eh? Pero ¿cómo nos echaste a mí, a Last Sunlight, a DJ McDaniel, a Gustavo Pellini, en The Beast, a vos de los... Vale, pa. ¿Yo sé qué me siento? ¿El próximo qué es? ¿Cristian Vallejos? ¿Cristian Vallejos? ¡La ballena asesina, vamos!

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Venga, vamos. Palo y palo, amigos. Fiesta electrónica. Estás en 883 y en Ultra 2039, acá a la altura de mi casa, entre Echeverría y Mitre, hermano. ¡Va, va!

0: Sí, aceite vivo nomás. Aceite vivo que va a incendiar los discos, sí. Es el más grande de bronca, dice.
1: Pará. ¿Qué decía el Deep Red? Hermano, por favor, yo te quiero, hermano. Vamos a hacer una cadena. El Deep Red. No se te entiende un carajo. Cambié el trance, hermano. Se te entiende un porongo lo que decía. A ver.
0: Sí, aceite vivo nomás. Aceite vivo que va a incendiar los discos, sí. Es el más grande de bronca, dice. Dirty bitch. Sí, lo que más quiere escuchar la gente son los vinilos, justo que pongo, ¿sí? Y los retros, eso, justo los discos retros.
1: Lo único que entendí es que es el maldito Magnani y que yo soy una mierda, un solete que no sirvo para nada. Y me dijiste también en ese audio, creo que entendí, que soy de relleno. Yo entendí eso. Gente, ¿qué entendieron ustedes? Bueno, ay, Chris, yo igual te quiero, hermano. Yo me sé reír, me sé feliz vos. Tomá, ingeniero.
0: Sí, hacete vivo nomás. Sí, hacete vivo nomás. Hacete vivo. Sí, hacete vivo. Sí, hacete vivo.
1: Basta, basta con eso, hermano, basta, por el amor de Dios, loco, Mayer, no me lo pongas más, vos me estás manejando la computadora sin vergüenza.

0: Me están matando, hermano, con los audios y grita al otro día. Va, Tomás, me estoy pasando un loquero, esto ya no lo tiene, no lo estoy pasando en serio.
1: Asesino en la bandeja.

¿sabes por qué dice Chávez, Chávez, Chávez? Pues yo tengo un detector que cuando suena un track repetido, ¿se cree que es Chávez? No, DJ Jaffa, Chávez lo había puesto hasta el hartazgo este tema. Pero la vuelta de DJ Jaffa, no tiene la culpa. Después de yo a mí me detecta y piensa Chávez, Chávez, Chávez, Chávez. Gringo, no, bueno, lo tengo reseteado, ¿eh?

Ahí está, yo reinicié, estoy reiniciando. Tengo un dispositivo acá y cuando suena un tema repetido, para engancharlo a Chávez, me empieza Chávez. Y este tema, Chávez lo puso millonariamente. Lo vuelvo a explicar a la gente, porque no escucharon. Bueno, perdón, gringo, ya está resistido el equipo acá, dale, vamos, seguimos con DJ Huff, dale, y The Mix. Le mando un saludo a Carlitos Chávez, se lo quiero, de la zona oeste, dale.

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1: Tengo pistolas en vivo, mío. Pues he perdido millones de pistolas. No tengo. El DJ Hub no tengo ninguna, puta madre.
0: DJ Hub, no para.

Alô! Então é para nós! Dita Electrónica 883, Magia Sónica Radio e, por supuesto, Ultra Radio Electrónica. Tengo una cachetilla de pepa en la boca, amigo. Esto no para, esto es DJ Puff. Light mixing, light mixing, light mixing. Live mixing. Igual bueno, estirado tengo que hacer. Vamos. Amigos, se perdieron, amigos.

DJ Gaff, al palo, palo, palo, palo, palo.

¡Oh, Gaf! ¡No me afloque, amigo! ¡No me afloque, mi compa! ¡Esto revienta de Formosa! ¡El formoseño, dice Gaf! ¡Dejando todo en las controladoras de Ultra Electronic Station de Manger Sonic! ¡La radio número uno de música electrónica desde el 25 de mayo! Buenos Aires, República Argentina, en el 88.3. ¡Vamos, dale mierda! ¡Arriba, Perón, mierda!

Acaba de mandar un mensaje, dice Manu, mandarina. ¿Cuándo, hermano? ¿Cuándo? Dice Manu, hermano. ¿Todo bien, hermano? Me echaron del 883, hermano. ¿Vos podés creer, hermano? Dice Manu, mi amigo, dice Manu, que un día lo invité a mi casa. Me veo bastante, dice Manu. Si estás escuchando, hermano, perdóname, ¿eh? Ah, amigo, me hiciste pelota en mi casa, hermano. Flor de cagado mandaba, hermano. Madre de Dios, pero bueno. Después, Dios mío, se hacen los kiles. Quilombo que todo, hermano. ¿Cómo te haces? ¿Vos te pides? ¿Tomaste el 21 o te tomaste el palo cuando volví a mi casa? No sabía, hermano. Vos sabés de qué tal. No sabés, hermanito. Pero hasta el día de hoy todavía no me habla mi vieja. Pare, palo, dice Manu. Me pone mandarina. Dale, pa. Solo para entendidos. Efecto mariposa. DJ Manu, el arte de remix. Vamos.

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Pata, mamá, me bajo los pantalones, se me la colo, hermano. Explota, basta, en serio, por favor. Señor Cristian, sea HM, hermano. Llamalo, chabonete, hermano. No me atiende, loco. Ya está. Ahorita yo lo vi recién en Facebook, lo puso, estoy en casa. Viste, le pone, ya estoy en casa. No, hace como 2 días que lo puso. No está en la casa, el chabonete. ¿Qué lo parió, loco? ¿Me estás matando con la computadora, hermano? ¡Vamos! ¡Ah, pedíle para el... ¡Dios mío! ¡No, se me cayó una bolsa! ¡Se me cayó una bolsa! ¡Salí, Toto! ¡No me tomes! ¡Salí!

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1: John Cena, no, John Cena, que ponga música nueva, que se saque los guantes.
2: ¿Quién es, man?
1: Que no ponga guantes en un infierno, si no.
2: ¿Quién es, man? ¿Quién es, man? ¿Quién es, man?

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1: Ahí llegó Carlito Chávez, sigue empastillado, como siempre. Preguntaron a mí, hermano, ¿cuántas veces? ¿No se ve terminar el ciclo acá y nunca me preguntó? Mangieri, ¿qué? ¿Te asco Mangieri? Totalmente, queda acá. ¿Qué me vas a suplantar vos, seguramente? Ese es el señor Miguel Ángel Lucre. ¿Lucre? Ese es. ¿Me lo estés preguntando todo el día lo mismo, hermano? ¿Aflojá? Ah, no, es una cosa. Chava, mandame con un remo allá de donde vivo, allá del oeste. Mandame una tirita de clon, hermano. Si vos tenés una banda, mirá cómo está. Necesito uno para bajar, hermano. Un cuartito que sea. Por favor, chava. Por favor, te lo pido.
0: Deme, Mancheri, este. 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
1: Soy yo, el abuelo de Gustavo, el abuelo dice, boludo. ¿Qué carajo voy a hacer, hermano? ¿Qué?
0: Deme, Mancheri. 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
1: Prácticamente, copó la artística del 883, el señor Miguel Ángel Lucre. Hermano, me están eliminando. Ok, listo, todo. Amigos, 37 segundos. Nada, se viene. Un tremendo set de Jump Style, Hardstyle, Bounce Mix. Sí, 60 minutos, dale, half. Gracias, hermano, tú dale. Te paramos con un avance de música. Estás en música. No, estás música, Manchester. No sé qué me va a dar.

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Pero amigos, sonido Hardstyle Shampoo. ¿Qué más? Bust, Legacy, and Express, ¿qué sé yo? Un kilómetro. Bueno, Osshol, Shampoo Style, Hardstyle. 60 minutos, non-stop. Así que nada, amigos, disfruten estos sonidos. Yo lo he pasado seguramente, pues ya no sé más que me va a jugar. ¡Basta, la puta madre! Cerra el culo, hermano, basta, estoy cansado, hermano, en serio. Vamos a terminar, me voy a Villa Lucidio, se va a pudrir todo, loco, dale.

0: Here goes.
1: Vamos, amigos, que explota esto, estos sonidos, Jumping Hardstyle, amigos, vamos, reventa todo, no quiero decir la palabra porque este empieza, vamos bien arriba, bien al palo, amigos, no quiero decir la palabra. Va a estar yo, bomba, y se activa, que empieza a putear como loco este loco de Sucre.
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Amigos, bienvenidos a esta edición de Magnasonic Ultra Live. Estamos en vivo y en directo. Estamos por ultra-electronic-station.blogspot.com. Estamos en Duplex. Así que nada, amigos, esto no para, soy electrónica. CHM. No, ¿sabes qué? 26 horas llevo grabado. Me olvidé de apagar el coso, hermano. Grabó todo lo de anoche también. 26 horas llevamos grabado, hermano.

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Señores y señoras, 20:53, estamos en vivo. Así que nada, amigos, disfrutando, sonido Jumper Hardstyle, amigos. Así que nada, en 6 minutos nos vamos a llevar la tanda Manchester 883. Así que nada, amigos, sigan disfrutando. Estoy hablando tanto, de verdad, tengo un dolor de garganta terrorífico. Tuve un resfrío bastante importante. Mirá, la propuesta, tengo un dolor de garganta importante. Y bueno, voy tirando algunos vocales. Como pueda, pero ya tiré toda la carne de asador. Pegué unos gritos con el señor Miguel Ángel Ducret. Así que nada, CHM, quédate tranquilo que este programa está grabado. Es más, vengo grabando. Ya 27 horas, hermano. Tengo pasé 20 programas con esto. Así que nada, se quedó prendido el coso. Che, me hablaba grabado cuando yo estaba allí con un travesti acá. Me requemé, hermano. No, boludo. La puta. Eso fuiste vos. Tiene cámara esto, ¿no? Me grabó como me estaba enfermando. Me quiero matar a la puta madre.

0: ¿Por qué ahora son amigos de Tigre ahora también? ¿Por qué ahora son amigos de Tigre ahora también? Como a falso con la mierda, con la piscina.
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0: terminar.
1: No sé, si estás cansado, ya de hacer el programa, ya dejar todo, no sé para qué, 70, así, 70 horas, o sea, el día tiene 24 horas, pero estás, vos estás como los que trabajan.
2: Sí, sí, sí. No, ¿qué pasa? ¿Qué me estás apretando? No, no, pero siempre es un problema, vos, loco. Puta bien, no me reté más, hermano.
1: Siempre, hay que trabajar.
2: No me podés, loco, basta, por favor, no me castigues más, loco.
1: Vos te pasás de rosca, claro, así, el primer día...
3: Cheto, como... el gancho.
1: Dos días, 70 horas por día. La aumentá, tiene 24 el día, pero bueno, le pones horas, le sumás horas al día. O sea, digamos, para trabajar más, digamos, ¿no? Esforzándote. Y después no volvés más. Claro, quedás reventado y no volvés más por
2: un mes. No va. Tal cual como es un tutorial de HM. Textual, ahí está, lo explico a HM. Quedó hecho concha, quedó. Por 5 días me puedo levantar, hermano. Con todo lo que laburo, se me quedó laburado 26 años. ¿Cuál palo? Más madera, quedó detonado, tierra sol, por eso desaparezco, hermano. No puedo ni atender el teléfono, tengo mis fuerzas. Mis huesitos están ahí desparramados, ahí en la cama. Pobre tonto, quedo acá encerrado, acá. Quedo acá encerrado en la pieza, me caga, me veo acá, pues yo cierro la puerta y nadie grande. Quedamos 5 días acá encerrados, cagado de hambre, creo que se me muere. Perdón, tonto. Luego es un desastre, hermano. Nosotros estamos los dos chocón, ya, este también la chupa, ¿eh? Porque se me cae y chupa todo, hijo de puta. Trae que quedó medio duranga, ¿eh? ¡Vamos!

De acá me mandó un saludo DJ Manu, el arte del remix. Manu, querido, acá de mandarina, ¿cómo andas? Desaparecido, me acaba de decir. Hermano, el quilombo que me armaste en mi casa, hermano, cuando viniste, aquella vez te tomaste como más de 20 cositas ahí, pa. Casi más, se me da vuelta el canillo, hermano. Y para variar, si te olvidaste, algo arriba de un mueble y me lo encontró. Vos, yo te acompañé a parar el 21 ese día. Ah, amigo, cuando llegué a mi casa. El día de hoy nadie me habla. Amigo, arruinaste una familia, hermano. Y así HM está totalmente ofendido porque le mostraste los genitales en YouTube. Dijiste, acá se toma mierda y vos tomá la leche. ¡Tomá, dijo! ¡Wow!

¡Qué cañonazo estoy tirando, hermano! ¡Por el amor de Dios, Que lo pagué 5.000 horas. Si esa bota como una lámpara, dice el loco este MSHM. Y bueno, hermano, yo soy así, loco. Yo soy así. Bueno, tengo 51 años, pronto cumple 52. Lástima que no me puedes festejar en este programa, ¿no? Ah, sí, en junio, 26 de junio. Ah, sí. Ese día me despido con todo, hermano. Porque ya después de ahí yo me desaparezco, me meto en la escucha. Por 6 meses me desaparezco, me la recontra pego, hermano. Olvídate. Olvídate. Palo y palo, con mi amigo DJ McDonald's. Vamos, salve.